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2: Matchers, es correcto. ¿Cómo están? ¿Cómo van en el estadio GNP Seguro? Nosotros desde Match 99.3 Más Pop, conéctate. En el estudio móvil de Match 99.3 nos encontramos por la puerta 6, entre el acceso A y el acceso B, conectando con todos ustedes. Está lloviendo muchísimo, Matchers, así que si apenas vienes o si sabes de alguien que va a venir el día de hoy, pásale la voz. Pasa la voz, Matchers, de que está lloviendo acá en el estadio GNP Seguros. Vénganse con calzado apto y a gusto para la lluvia. Y también cómprense un buen impermeable, Matchers. Vénganse para acá. Ya comenzó esto, ya se abrieron las puertas. Y Match 99.3 presentes. Acabamos de conocer a la familia Pérez, que se lanzó desde Texas para acá al estadio GNP Seguros. Vienen toda la familia, literal, los papás, pero que el tío, las primas, las sobrinas, los nietos, vienen toda la familia. Chequen en arroba Match Radio HQ, que los acabamos de entrevistar. Felices de conocerlos a ustedes, Matchers, y apapacharlos. Aquí no importa la lluvia, todo sea por Harry Styles. 6 fechas acá en el estadio GNP Seguros en tierras mexicanas. Esta es la cuarta, aún queda. El día de mañana Pristo Mazzini estará presente por acá en el estadio GNP Seguros y yo regreso el lunes para decir tararán, tan, tan. Bienvenidos a todos. Yo sé que debajo de esos impermeables vienen outfits espectaculares. Yo lo sé. Porque uno se esmera para venir bien y que nuestro artista match favorito nos voltee a ver. Saludos a todos los que van llegando. Somos Match 99.3. Ni modo, en la lluvia, pero vamos a ver a Harry Styles. ¿Sí o no? Al ratito me bajo para platicar con ustedes, Matchers, que ya está bajando un poco la lluvia. Y pues ya saben, yo no traje impermeable, Matchers. Ya saben. Arroba Match Radio HQ y arroba Jime con XRMZ nos encuentras en nuestras redes sociales. Vamos a continuar con más buena música. Les doy contexto. Estamos desde el estudio móvil de Match 99.3 en el estadio GNP Seguros. Cuarta fecha del Together Together Tour de Harry Styles. Ese ánimo, que los quiero ver felices el día de hoy. Aunque la lluvia esté haciendo de las suyas. Vamos con más. Estás en Match 99.3 Más Pop. Conéctate. Yo soy Jimena Ramírez.

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2: Matchers, ¿cómo están? Soy Jimena Ramírez, es de Match 99.3 Más Pop. Conéctate, ya por fin pude bajar del estudio móvil para conectar con los Matchers. Estamos en el estadio GNP Seguros, el Together Together Tour. Harry Styles en su cuarta fecha. Que yo sé que debajo de todos esos impermeables. ¡Ah! Oigan, yo sé que debajo de todos esos impermeables hay grandes outfits. Por acá tengo a quién.
3: Nancy.
2: ¿Y acá?
3: Romina.
2: ¿Acá?
3: Melissa.
2: ¿Y acá?
3: Mafer.
2: Pues todos son fans de Harry Styles. Que ni la lluvia nos importa.
3: No.
2: ¿Canción favorita?
3: Satellite.
4: Dance No More.
5: Matilda.
3: Fine Line.
5: Adore You.
2: ¿Usted con quién viene?
6: Con ella.
2: ¿Con la hija?
6: No, es mi amiga, pero...
2: Ah, ya. Yeah. Porque así nos llevamos con ahora la chaviza.
6: Claro.
2: La chaviza.
6: Claro, con la chaviza.
2: Ay, oigan, qué padre, diviértanse muchísimo. Gracias por estar aquí dándolo todo por Harry Styles. Tú vienes muerta de frío, pero no te importa. Ya lo vi en tus ojos.
3: Un poquito.
2: ¿Sí? ¿Qué esperan de esta noche?
3: Increíble y que la orquesta suene genial.
2: ¿Tú qué esperas?
6: Cantar Adore You a todo y si yo...
2: Adore You es una gran canción.
6: Sí, esa es la... vengo por esa canción.
2: ¿Van a llorar? Ustedes tienen la cara de que van a llorar a mares. ¡Te amamos, Harry Styles! No, oigan, la energía está increíble. ¿Diviertan?
3: Fine Line.
2: Fine Line.
3: Sí, mi canción favorita. Por segunda vez en el año porque ya lo vi en Ámsterdam.
2: ¡Ay, mira! El rico humillando al pobre.
3: No,
2: pero... oh, padrísimo. ¿Por qué? Sí, porque uno cuando tiene...
3: Sí, salió de la nada, me invitaron.
2: Es mentira, qué padre, porque uno sigue a su artista favorito por todo el mundo si es posible.
3: No, real, un amigo le cancelaron un boleto y dijo, ¿te avientas? Y yo, sí.
2: ¿Y te fuiste?
3: Sí.
2: ¿Cómo estuvo la experiencia?
3: Increíble, como fue de los primeros conciertos, pues todo el ambiente, todos berreando en todas.
2: Pero nada como México.
3: Claro, mi mexiquita. ¡Uh!
2: Eso es todo, chicas, diviértanse mucho. Un grito para Harry Styles. ¡Ah! Queremos, estamos en el día número 4 del Together Together Tour. Bye, diviértanse. Harry Styles en tierras mexicanas. Cuarta fecha de 6. Felices, la lluvia ya bajó, pero aún así, Matchers, si me estás escuchando, no me voy a cansar de repetirte. Si apenas vienes para acá o si sabes de alguien que apenas viene para acá, acá estoy, amiga. ¿Tú quieres saludos? Atrás de ti. Hola, acá. Hola, saludos. No me lo tienes que poner aquí. Saludos a Andrea y Ariana de
7: Guadalajara.
2: ¡Que viva Guadalajara! ¿Me trajeron torta ahogada o no?
7: No, no.
2: Cancelen los saludos. ¡Ah! ¿Qué tequila?
7: Claro.
2: ¿Trajeron tequila?
7: Ojalá hubiera.
2: ¿Cuándo llegaron de Guadalajara?
7: Hoy en la mañana, venimos en excursión.
2: Eso es todo. Diviértanse mucho, chicas. A Andrea
7: y Ariana.
2: Ajá. Y luego me invita a una selfie por acá. Vamos a continuar con más. Estás en Match 99.3 Más Pop. Conéctate desde el Together Together Tour. Harry Styles en concierto. Ni la lluvia nos paró, Matchers, ¿eh?

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Styles en México, Together Together Tour. Que qué afortunadas las que se han encontrado a Harry Styles circulando por las calles de la Ciudad de México. Ya iba a buscarlo y no lo he encontrado, pero lo encontraré. Todavía le quedan dos fechas más aparte de esta fecha. Y lo encontraré porque él corre por toda la Ciudad de México, está libre por toda la ciudad. Y es que justamente cuando le preguntaron que si por qué siete ciudades para su Together Together Tour, y cuando le preguntaron el por qué tan espaciosas las fechas, o sea, por qué se tardaba un poco entre una y otra, él dijo que él ha sentido que le sale muy bien el show y le sale muy bien los shows y las fechas cuando puede estar en una ciudad varios días, disfrutar de la ciudad, pero también descansar, pero los dos días tener otro show y así. Me encanta, porque se ve que ha disfrutado muchísimo de la Ciudad de México. Por si no lo sabes, si vas circulando por las calles de la Ciudad de México, tú escuchando Match 99.3, pues a lo mejor te puedes topar a Harry Styles saliendo de su hotel, porque todo el mundo se lo ha encontrado corriendo. Sabemos que es runner, que es corredor, que ha corrido varios maratones alrededor del mundo, y pues él no ha dejado de entrenar. Él va a correr por toda la Ciudad de México, lo hemos visto tomando cafecitos, comiendo bajo un árbol y demás. Así que, Matchers, si alguien ha disfrutado la Ciudad de México en estos días, es mi queridísimo Harry Styles. Y yo le veo a esta lluvia, más que una tragedia, abundancia, algo bueno viene, porque mi Harry Styles está presente acá en tierras mexicanas. Yo digo que es como que de la suerte, Harry Styles. O sea, si traemos un llavero de Harry Styles, que nos han regalado muchos freebies de llaveros, es porque traemos buena suerte. Yo soy Jimena Ramírez, me encuentras en redes sociales como arroba jime con XRMZ. Sigue lloviendo, Matchers. Ahorita llegaron tres chavas a darme unos freebies que me dijeron: Jime, te hicimos caso, trajimos impermeables para los zapatos, pero también impermeable para nosotros, y trajeron paraguas. Matchers, vénganse preparados, la lluvia no ha parado desde las 5 de la tarde aquí en el estadio GNP Seguros. Háganme caso, mañana me lo agradezco. Arroba Match Radio HQ, cheque todo el mitotito. Soy Jimena Ramírez, vamos a continuar con más buena música. Estamos en el día número 4 de 6 del Together Together Tour. Harry Styles en México. Estás en Match 99.3. Más pop, conéctate.

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3: ¿Qué onda, Matchers? Yo soy Fer y para mí es un gusto acompañarlos en este viernes en Match. Vamos con toda la información de las calles.
1: Encharcamiento.
3: En anillo periférico, en el bajo puente de la carretera Picacho Ajusco, en la colonia Jardines del Pedregal. Esto en la alcaldía Álvaro Obregón.
1: Avanza a vuelta de rueda.
3: En avenida Revolución de Viaducto a San Antonio.
1: Tráfico lento.
3: En Boulevard Picacho Ajusco de periférico a Tecal. Vamos poco a poco en río Miscuac de Insurgente Sur a Revolución.
1: Carga que avanza.
3: En Rivera de San Cosme de circuito interior a Insurgentes.
1: Buen avance.
3: Y aprovechen que no hay tráfico en Paseo del Pedregal de Lluvia a Ciudad Universitaria.
1: Clima.
3: 17 grados y está lloviendo en varios puntos de la ciudad. Yo soy Fer y los dejo escuchando Match 99.3 más pop. Conéctate.
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2: 13.
0: Son las 6.
1: Con 52 minutos.
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2: Matchers, matchers, ¿cómo están? Yo feliz. Ay, no me acordaba que era viernes el match. Es que la presencia de Harry Styles en México a mí se me hace todos los días iguales. Harry Styles está acá en tierras mexicanas. Hola a todos, ¿cómo están? Yo sé que debajo de esos impermeables matchers hay grandes outfits, pero ustedes cuídense de la lluvia, por favor. Yo soy Gibra Ramírez, el día de hoy es del estadio GNP Seguros. Día número 4 de 6 del Together Together Tour, Harry Styles en tierras mexicanas. ¡Hola a todos! ¡Ahí ese ambiente! ¿Dónde está? Oigan, pero yo no estoy sola. El día de hoy, a ver, les voy a dar contexto porque ustedes saben que, y si no saben, se los digo. Match FM está por, así de que somos muchos. No solo está en Ciudad de México, también hay en Puerto Vallarta. Y por acá tenemos a una locutora top de Puerto Vallarta.
3: Hello, hello, Matchers, ¿qué onda? Yo soy Karen Morales de Match Puerto Vallarta y el día de hoy estamos desde la CDMX en la Gran Tenoch.
2: ¡Eso, ¿Cómo estás? Qué bonito tenerte por acá, un poco remojada, pero todo sea por Harry Styles.
3: Lo que hace uno, ¿verdad? Por su artista favorito. ¿Qué les
2: claro,
3: puedo decir?
2: Claro, lo que hace uno se moja porque lo quiere ver. Y la neta, Karen, estamos felices de tenerte por acá. ¿Y qué dijiste? No, pues yo me voy a lanzar a la Ciudad de México a ver a Harry Styles.
3: Yo dije un vuelo, un día que cambie de cabina, no pasa nada, pero yo les voy a llevar a los Matchers de Puerto Vallarta toda la exclusiva el día lunes.
2: Claro, les vas a contar punto y coma de cómo estuvo el cuarto día de Harry Styles, principalmente la lluvia.
3: Eso se los voy a contar, híjole, no. Yo creo que basta, vamos a llorar próximamente.
2: Karen, ¿cuál es la canción que quieres escuchar de Harry Styles que te va a mover así todos los sentimientos?
3: Golden. La llevo esperando desde el 2022. Imagínate, cuando vino en el 2022, ajá, yo quería venir, pero
2: con su Love on Tour.
3: Sí, pero como es que yo soy Jonatic.
2: Ok.
3: Pero estaba entre que Jonas o Harry, y pues me ganaron los Jonas y ya después no me cuadró los horarios y dije, bueno, después será el momento de escuchar Golden.
2: No, es que yo creo que todos los shows, si los deseas, te llegan en algún momento. Siento que cada uno tiene ese lugar en tu corazón que dices, me llegó tal concierto, pude ir a tal concierto y pude ver a tal artista.
3: Es que cuando te toca, te toca.
2: Así es.
3: Todo es perfecto y todo se acomoda.
2: Ay, Karen, qué bonito tenerte por acá. Ella es Karen de Match Puerto Vallarta, acá en tierras mexicanas, en Ciudad de México. La neta, estamos felices de tenerte por acá. Que disfrutes muchísimo el show. Hola a todos, ¿cómo están? Qué bonito se ven el día de hoy.
3: Conectadísimos.
2: Besos y con toda la buena energía. Karen, freebies, ¿algo que freebies, les quieras freebies decir?
3: No, que los freebies nos vemos afuera. Para
2: sí
3: intercambiar.
2: Órale.
3: Sobre todo que estén conectadísimos por toda la cadena Match, pero también en Puerto Vallarta. Ahí las buenas olas los esperan.
2: Yo voy a ir.
3: Te esperamos.
2: Yo ahí voy a ir a Puerto Vallarta. Esperando. Necesito y me urge playa. Ya sabrás por qué.
3: Sí, aquí como que no hace tanta falta.
2: Vamos a continuar con más buena música. Yo soy Jimena Ramírez.
3: Yo soy Karen Morales.
2: Estamos desde el estadio GNP Seguros. Harry Styles en tierras mexicanas. Together Together Tour. Su cuarta fecha de 6. Felices. Y Match 99.3 con todo el mitotito. Ya saben, Matchers. Están en Match 99.3 más pop.
3: Conéctate.

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2: Match 99.3, más pop, conéctate. Ese grito de los Matchers que vienen a ver a Harry Styles el día de hoy en el estadio GNP Seguros. Yo soy Jimena Ramírez, feliz de estar aquí en la cuarta fecha de Harry Styles, cuarta fecha de 6 Together Together Tour. Por acá tengo a quién,
3: Ana.
2: ¿Y acá?
4: Juan.
2: A ver, quiero hacer un paréntesis antes de comenzar la entrevista. Juan, Ana, es tu novio, ¿no?
3: Sí.
2: Y él dijo, yo te acompaño.
3: No, de hecho él pagó los boletos.
2: ¡Ay, Juan! ¡Más novios como Juan! Juan, Juan, Juan, Juan, te amamos, Juan. Más novios como tú, estos novios quieren México. Y lo regalaste tú los boletos, dijiste, mi novia es súper fan de Harry Styles. O sea, ¿no te pones celoso?
4: No, de hecho yo soy el fan.
2: ¡Ah, ok! Bueno, ¡estas novias quieren América!
3: Es que él es un poco más fan que yo y entonces estuve tratando de conseguir los boletos, ahora sí que en todas las dinámicas, pero al final no pudimos conseguirlos y terminamos comprándolos a una chica que ya no pudo asistir.
2: Ay, me encantó, pero qué bueno que estás acá, Ana, la neta, qué bueno conocerte. Dices que escuchas Match 99.3.
3: Sí, bueno, la empecé a escuchar también por las dinámicas que estaban muy padres, pero el que más tiempo lleva escuchando la radio es Juan.
2: No, pues Juan, Ana, tú vete ya, que Juan se quede aquí con nosotros. O sea que tú eres fan de Match, Juan.
4: Sí.
2: Tú me caes mejor entonces.
4: Gracias.
2: ¿Todo el día escuchas Match o cuál es tu horario favorito? Y pobre de ti que no digas que el mío.
4: Sí, el tuyo.
2: ¡Eso, Juan! ¡Te queremos! No, no es cierto. Chicos, qué bueno que están acá, que se la pasen increíble. Y qué bueno que se acompañen. Que gracias por comprar los boletos, Juan. Qué bueno. Y siga participando en Match 99.3. Siempre tenemos muchísimas dinámicas y muchísimos ganadores. ¿Qué canción quieres escuchar el día de hoy aquí con Harry Styles? ¿Cuál es tu fav?
3: La de pop.
2: ¿Y tú?
4: Watermelon Sugar.
2: Me encanta. Pues diviértanse, chicos. Qué bueno verlos. Gracias por acercarse para acá a saludarnos. Y ya me regalaron un patito de freebie. Muchas gracias, chicos. Y a divertirse. Yo soy Jimena Ramírez, Matcher. Por favor, háganme caso. Si apenas vienen, háganme un favor. Vénganse preparados para la lluvia. No ha dejado de llover un segundo desde las 5 de la tarde. Aquí nos vamos a estar esperando, pero por favor, vénganse listos para la lluvia. Porque no ha dejado de llover. Queremos que estén felices en el concierto y que no se mueran de frío. Vamos a continuar con más buena música. Soy Jimena Ramírez, el Match 99.3, más pop. Conéctate desde el estadio GNP Seguros con Together Together Tour Harry Styles en México.
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3: Informedial. Hola Matchers, yo soy Fer y seguimos con más información en este viernes en Match.
1: Encharcamiento.
3: En carriles laterales de Periférico y Viaducto Tlalpan. Tómenlo en cuenta y conduzcan con mucho cuidado.
1: Avanza a vuelta de rueda.
3: En Eje 6 Sur de Patriotismo a División del Norte. Se complica el avance en Francisco del Paso y Troncoso de Zaragoza a Eje 3 Sur.
1: Tráfico lento.
3: En Tlalpan de División del Norte a Tasqueña.
1: Carga que avanza.
3: En Florencia de Chapultepec a Paseo de la Reforma. Con carga en semáforos en Insurgentes de Eje 10 Sur Copilco a Barranca del Muerto.
1: Buen avance.
3: Y aprovechen que no hay tráfico en Río Tíber de Reforma a Río Grijalva.
1: Clima.
3: 16 grados y continúa lloviendo en varios puntos de la ciudad. Yo soy Fer y no le cambien. Sigan escuchando Match 99.3 más pop. Conéctate.
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2: Matchers, ¿cómo están? Yo soy Jimena Ramírez de Match 99.3 Más Pop. Conéctate, presentes aquí detrás de esta ventana. ¡Que se sienta la vibra de Harry Styles! ¡Wow! Se escucha increíble. Matchers, sí, estamos en el estadio GNP Seguros desde las 5 de la tarde. No ha dejado de llover. Pero las más fans de Harry Styles no se han ido. Ellas no van a tirar la toalla. Hoy vemos a Harry Styles en concierto con su fecha número 4 en el Together Together Tour. A ver, ¿qué? Vamos a hacer como que no está lloviendo. ¿Dónde está la energía de las fans de Harry Styles? ¡Ay, no! Ya no voy a gritar. Está lloviendo más. Oigan, Matchers, arroba Match Radio HQ, nos encuentras en nuestras redes sociales, arroba Jime con XRMZ, me encuentran a mí en mi Instagram. De verdad que ya no voy a gritar, Matchers. No saben lo que acaba de suceder. Gritamos y comenzó a llover más. Ya me siento arrepentida. Pero bueno, estamos felices de estar por acá. Hasta me asusté, Matchers, ustedes que me están escuchando. Dios santo. Soy Jimena Ramírez de Together Together Tour. 7 ciudades eligió mi Harry Styles y entre, me lo imagino así. En la junta con sus trabajadores, con las personas de su equipo. A ver, ¿qué ciudades elegimos? Ciudad de México. Los amo con todo mi corazón. O sea, wow, Harry Styles, gracias por elegirnos como sede de tu Together Together Tour. El día de mañana hay otra fecha, Matchers. Presto Mazzini estará aquí presente. Te digo que estamos en el estudio móvil de Match 99.3. Por la puerta 6, entre el acceso A y el acceso B, aquí estamos nosotros con toda la energía. Mañana viene Presto Mazzini, pero yo regreso el lunes con ustedes. Y si vuelve a llover, me vuelvo a mojar con ustedes, fans de Harry Styles. Soy Jimena Ramírez, vamos a continuar con más buena música. Arroba Match Radio HQ y arroba Jime con XRMZ. Estamos en la fecha número 4 del Together Together Tour, Estadio GNP Seguros. En Match 99.3, más pop, conéctate.

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2: Match 99.3 más pop, conéctate. ¿Qué onda, Matchers? ¿Cómo están? Yo soy Jimena Ramírez, contigo hasta las 8 de la noche. Hola, saludos. Bien, o sea, remojadas, pero felices por Harry Styles. Saludos a todos los que están en el estadio GNP Seguros en el Backstage Match. Estamos desde el día número 4 de Harry Styles, el Together Together Tour en tierras mexicanas. Matchers, está lloviendo bastante, pero pues la neta todo sea por Harry Styles. No nos importa, queremos verlo. Queremos ver su guapura, queremos... ¡Hola a todos! ¡Saludos! Soy Jimena Ramírez, bienvenidos. Que la pasen increíble, que sea un gran concierto para todos ustedes. Ok, regreso, queremos ver su guapura. Sí, Natalia Guerrero, aunque te duela, lo estoy diciendo. Queremos ver a Harry Styles en ese escenario. Fíjense que desde Love on Tour no venía en el 2022 y fueron grandes shows también. Había mucha pluma, había mucha energía, como siempre en los shows de Harry Styles. Pero ahora yo veo mucha corbata, mucho brillo. Y como que en este último disco, mi Harry Styles, como un poco más fiel a su persona. Como que haciendo cosas que le encantan y un regreso espectacular. Yo creo que así se regresa la música. Yo creo que así se regresa a sacar un nuevo disco. Y Harry Styles sabe cómo hacerlo. Arroba Match Radio HQ, nos encuentras en redes sociales. Y pues bueno, Matcher, ya sé que ya va a empezar casi casi que el show. Bueno, todavía no, falta una hora. Pero si apenas vienes en el tráfico, quiero recomendarte que si te vengas bien abrigado y con unos zapatos aptos para la lluvia, Matchers, porque desde las 5 de la tarde, ¡éale! ¡Diviértete! ¡Saludos! Desde las 5 de la tarde no ha dejado de llover acá en el estadio GNP Seguros. Así que mi recomendación es: vente preparado para que disfrutes del show. ¿Sale? Yo soy Jimena Ramírez, vamos a continuar con más buena música. Estoy en el Backstage Match Harry Styles Together Together Tour en México. Estadio GNP Seguros, cuarta fecha de 6. Harry, no te vayas, te amamos. Esto es el Match 99.3 más pop, conéctate.

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2: Buen camino, Matchers. Yo soy Fer y seguimos con más información en este viernes en Match.
1: Aviso.
2: Hoy por concierto de Catriel y Paco Amoroso en el Palacio de los Deportes a las 8 van a encontrar afectación vial en inmediaciones de circuito interior, eje 3 Sur y viaducto Río de la Piedad. Utilicen como alternativa Zaragoza, eje 4 Oriente, eje 4 Sur y eje 3 Oriente.
1: Avanza a vuelta de rueda.
2: En avenida 8 de Boulevard Puerto Aéreo a viaducto Río de la Piedad.
1: Tráfico lento.
2: En Tlalpan de División del Norte a Tasqueña. Vamos poco a poco en Insurgentes de Río Mixcuaca Miguel Ángel de Quevedo.
1: Carga que avanza.
2: En Rivera de San Cosme de Circuito Interior a Insurgentes.
1: Clima.
2: 16 grados y continúa lloviendo en varios puntos de la ciudad. 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
0: Son las 7.
1: Con 58 minutos. 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
2: Matchers, ¿cómo van? Yo feliz de estar acá con ustedes. Bienvenidos a los que van llegando al Together Together Tour, Harry Styles en concierto. Ay, Matchers, qué bonito es lo bonito, qué bonito es Harry Styles. Sé que está lloviendo bastante, pero bueno, Matchers, lo importante es que vamos a ver a uno de nuestros artistas favoritos. Ya sé que no me veo porque aquí, pero aquí estoy detrás de aquí. Aquí estoy moviendo la mano. Saludos a todos. Oigan, Matchers, que se diviertan mucho. Besos para todos los que van llegando. Me encanta su outfit. Todos iguales, de colores. Me encanta. A cuidarse mucho, a disfrutar de esta noche y a que no les importe absolutamente nada más que ver a su artista favorito, que en este momento es Harry Styles. Yo soy Jimena Ramírez, Matchers. Llegó el momento más triste del día de hoy. Ya me voy. Gracias por conectar con nosotros. Gracias por ser los mejores siempre. Gracias por seguirnos el rollo en todo y por hacerme caso de venirse abrigados, traer impermeable y traer zapatos aptos para la lluvia, Matchers. El día de hoy disfrutamos la cuarta fecha del Together Together Tour Harry Styles en tierras mexicanas, que me queda clarísimo que Harry Styles ha disfrutado de pies a cabeza esta ciudad. Él corre por las calles de la Ciudad de México, toma cafecitos en cada esquina y es muy feliz. Bienvenido siempre a México, Harry Styles. El día de mañana, Pristo Mazzini se encontrará acá en el estadio GNP Seguros. Si vienes el día de mañana, te voy a dar una guía. Si entras por la puerta 6, nos encontramos entre el acceso A y el acceso B. Siempre tiene que venir a saludar a Match 99.3, ¿ok? Bienvenidos a todos los que van llegando. Disfruten, olvídense de todo. Empezando el concierto, aquí no existe la lluvia. Arroba Match Radio HQ, nos encuentras en nuestras redes sociales. El día de mañana te recuerdo que estaremos también presentes con todo el Backstage Match desde el estadio GNP Seguros en el Together Together Tour. Y el lunes, para decir tararán, tan, tan, a Harry Styles acá en tierras mexicanas, estaré yo. Acá te veo el lunes, ¿ok? Matchers, son lo máximo, gracias por todo. Rafita, gracias allá en Montes Pirineos, 770, Lomas de Chapultepec, Ciudad de México. Gracias, Rafita, por todo. Marquiños, gracias por todo. Anita, mi querida Karen, de Match Puerto Vallarta,
3: un honor estar aquí. Y ya vamos a cantar, a gozar y a disfrutar. Y por favor, ya, que pare la lluvia.
2: Que pare la lluvia y a disfrutar. Gracias por estar aquí. Eres muy talentosa y yo feliz de compartir micrófono contigo.
3: Eres una linda, eres una rockstar.
2: Los queremos, Matchers. Yo soy Jimena Ramírez. Hasta el lunes, pero mañana prisa aquí, ¿ok? No te olvides. Se quedan con buenísima música en Match 99.3. Más pop, conéctate. Saludos a todos. A disfrutar el show. Bye.
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1: 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Son las 8.
0: Con 23 minutos.
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3: Informedial. Buen camino, Matchers. Yo soy Fer y seguimos con más información en este viernes de Match.
1: Aviso.
3: Debido al concierto de Harry Styles en el estadio GNP a las 9, van a encontrar complicaciones viales en viaducto Río de la Piedad y circuito interior. Utilicen como alternativas Eje 4 Sur, Eje 3 Oriente y Zaragoza.
1: Avanza a vuelta de rueda.
3: En Eje 6 Sur de Patriotismo a División del Norte.
1: Tráfico lento.
3: En Tasqueña de Tlalpan a Canal de Miramontes. Vamos poco a poco en Eje 3 Poniente de Gutenberg a Chapultepec.
1: Carga que avanza.
3: En Avenida Central de Avenida 412 a Río de los Remedios.
1: Buen avance.
3: Y Matchers, aprovechen que no hay tráfico en Río Tíber de Reforma a Río Grijalva.
1: Clima.
3: 16 grados y continúa lloviendo en varios puntos de la ciudad. 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
0: 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Son las 8.
1: Con 44 minutos. 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

escuchas Match 99.3 más pop. Conéctate con el viernes en Match con Self-Aware de Temper City. Arrancamos el programa de esta noche. Soy Miguel Miranda, contigo en vivo hasta las 10 de la noche. Buena música, cultura pop e invitaciones para Harry Styles. Tenemos una hora de programa, así que en dos canciones va la primera dinámica y a las 9.30 vamos con la segunda. Así que no te quedes fuera del Together Together Tour. Mientras tanto, arrancamos con Señorita. Shawn Mendes, Camila Cabello en Match 99.3. Más pop. Corea.

Jamaican desde Francia en Match 99.3 Más Pop. Conéctate con Hugo. El día de hoy vamos con invitación para el Together Together Tour Harry Styles Estadio GNP Seguros. No te quedes fuera. ¿Cómo participar? Paso número uno, síguenos en redes sociales oficiales, Instagram, arroba Match Radio HQ y arroba Miguel Miranda HM. Va de nuevo, arroba Match Radio HQ en Instagram y arroba Miguel Miranda HM. Después, descarga tu aplicación oficial iHeartRadio. Es completamente gratis. Busca el botón rojo que tiene un micrófono, presiónalo, mándame tu nombre completo y el nombre de la artista encargada de abrir los shows del Together Together Tour de Harry Styles en Ciudad de México. La primera persona que siga los pasos al pie de la letra y me conteste correctamente tiene invitación. La primera persona, ¿ok? 9:30, siguiente dinámica. Vamos con Daisy's, Justin Bieber, en el viernes en la...

0: Oasis, música de Justin Bieber en Match 99.3 Más Pop. Conéctate, recuerda que cada media hora tengo invitaciones para el Together Together Tour. A partir de las 9.30 vamos con la siguiente dinámica.
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4: Matchers, yo soy Fer y seguimos con más información en este viernes en Match.
2: Aviso.
4: La línea 2 del Metrobús todos los viernes y sábados tiene horario de servicio ampliado hasta la 1 de la mañana. Saliendo a la 1, la última unidad en Tepalcates o en Tacubaya.
2: Avanza a vuelta de rueda.
4: En circuito interior de Insurgente Sur a La Viga.
2: Tráfico lento.
4: En Eduardo Molina de Eje 4, Norte a Oriente 157. Vamos poco a poco en Insurgentes de Río Mixcoac a Miguel Ángel de Quevedo.
2: Carga que avanza.
4: En Eje 3 Poniente de Gutenberg a Chapultepec.
2: Buen avance.
4: Aprovechen que no hay tráfico en la autopista México-Pachuca de Vía Morelos a Periférico Río de los Remedios.
2: Clima.
4: 16 grados y continúa lloviendo en varios puntos de la ciudad. 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Conéctate.
2: Son las 9:18.
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Chat Match 99.3 más pop, conéctate con Murder on the Dance Floor. Música de Sophie Elix Baxter. Miguel Miranda contigo en vivo hasta las 10 de la noche. Saludos a toda la gente que el día de hoy se pone en contacto con nosotros a través de nuestras redes sociales oficiales. Arroba Miguel Miranda HM en Instagram y arroba Match Radio HQ. Saludos a Diana, saludos a Ernesto, saludos a Ulises que andaba también por acá y nos pedía algo de Tame Impala. Esto me encanta, es muy de

Together Tour Harry Styles. No te quedes fuera. La residencia de Harry Styles es una de las maravillas que vamos a tener este año y quiero que Match 99.3 sea la radio que te invita para que vivas esta experiencia única. ¿Cómo participar? Ahí va la dinámica. Recuerda, requisito indispensable, seguirnos en nuestras redes sociales oficiales, @matchradiohq en Instagram, @matchradiohq en Instagram y @miguelmirandahm. Después, abre tu app iHeartRadio, si aún no la tienes, descárgala, es gratis. Busca el botón rojo que tiene un micrófono, presiónalo y mándame tu nombre completo y cierto o falso. Cierto o falso que Harry Styles tiene un videoclip en donde aparece customizado como comida oriental. ¿Cierto o falso? ¿Y cómo se llama la canción si es que es verdad? La primera persona que me conteste correctamente tiene invitación doble. Vamos con White Flower, Billie Eilish en el Viernes en Match.

0: The Reason, música de Hoobastank en Match 99.3 Más Pop. Conéctate, ya casi acabamos el programa de esta noche, pero nos vamos con invitaciones para el Together Together Tour. Vamos a descubrir quiénes son los ganadores de este viernes en Match.
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3: Buen camino, Matchers. Yo soy Fer y seguimos con más información en este viernes en Match.
2: Aviso.
3: Los viernes y sábados, las líneas 1, 2 y 7 del Metrobús extienden su horario de servicio hasta la 1 de la mañana.
2: Avanza a vuelta de rueda.
3: En Fray Servando de Eje Central a Galindo y Villa.
2: Tráfico lento.
3: En Monterrey de Insurgentes a Chapultepec. Vamos poco a poco en Zaragoza de República Federal hasta Avenida Galatao.
2: Carga que avanza.
3: En Eje 1 Norte de Metro Pantitlán a Boulevard Puerto Aéreo.
2: Buen avance.
3: Y aprovechen que no hay tráfico en la autopista México-Toluca, de prolongación Paseo de la Reforma a Juan Salvador Agraz.
2: Clima.
3: 15 grados y continúa lloviendo en varios puntos del Valle de México. 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
1: 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Son las 9.
0: Con 40 minutos.
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Newsmatchers, ha llegado el momento de despedir el programa de esta noche, pero no me quiero ir sin antes agradecerle a todos y cada uno de ustedes por dejarme hacerles compañía, tanto en la tarde, que estuvimos de 11 a 1 p.m., como ahorita de 9 a 10 de la noche. Soy Miguel Miranda. Felicidades a Jessica Gutiérrez, ganadora de invitación para Harry Styles, y a nuestro querido Ramiro Percastre. Gracias por conectar con nosotros. Ya están dentro del Together Together Tour. Más sorpresas aquí en Match 99.3. Se quedan con el Match Music Fest, un DJ set tremendo, enorme, para iniciar la fiesta del fin de semana. Si ven a Harry Styles en la calle, nos etiquetan @MatchRadioHQ y @MiguelMirandaHM. Cuídense mucho y hasta el lunes.

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2: Buen camino, Matchers. Yo soy Fer y ya estoy de regreso con más información en este viernes en Match.
1: Encharcamiento.
2: En el paso a desnivel de Eje 2 Sur y San Antonio Abad, tómenlo en cuenta y conduzcan con mucho cuidado.
1: Avanza a vuelta de rueda.
2: En Río Churubusco de Universidad a Canal de Miramontes.
1: Tráfico lento.
2: En Eje 3 Norte de Eduardo Molina a Gran Canal. Vamos poco a poco en Fray Servando de Eje 1 Oriente a Galindo y Villa.
1: Carga que avanza.
2: En Río San Joaquín de Mariano Escobedo a Periférico.
1: Buen avance.
2: Y aprovechen que no hay tráfico en la autopista México-Pachuca de Vía Morelos a Periférico Río de los Remedios.
1: Clima.
2: 15 grados y continúa lloviendo en varios puntos de la ciudad. 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Sigan escuchando Match 99.3 más pop. 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
3: Buen camino, Matchers. Yo soy Fer y seguimos con más información en este viernes en Match.
0: Aviso.
3: Mañana no circulan los autos con holograma 1 de verificación, terminación de placas en número par, los holograma 2 y foráneos. Holograma 0 y doble 0 quedan exentos.
0: Avanza a vuelta de rueda.
3: En viaducto Río de la Piedad, de Tlalpan a Río Churubusco.
0: Tráfico lento.
3: En Boulevard Picacho a Jusco, de Periférico a Tizimín. Vamos poco a poco en Tasqueña, de Tlalpan a Canal de Miramontes.
0: Carga que avanza.
3: En Eje 3 Poniente, de Gutenberg a Chapultepec. Con ligera carga en Río Mixcoac, de Insurgente Sur a Revolución.
0: Buen avance.
3: En Primero de Mayo, de Gustavo Vaz a Periférico.
0: Clima.
3: 15 grados y continúa lloviendo en varios puntos de la ciudad. 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Conéctate.
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2: Mapchurs, excelente noche. Yo soy Fer y para mí fue un gusto acompañarlos en este viernes en Match. Me despido con esta última información vial.
1: Aviso.
2: Mañana no circulan los autos con holograma 1 de verificación, terminación de placas en número par. Los holograma 2 y foráneos. Holograma 0 y doble 0 quedan exentos.
1: Buen avance.
2: En Avenida Revolución de Viaducto a San Antonio.

0: y aprovechen que no hay tráfico en Ejército Nacional, de Circuito Bicentenario a Río San Joaquín.
1: Clima.
0: 14 grados. Para mañana esperamos una temperatura máxima de 23 grados, una mínima de 13 y 60% de posibilidad de lluvia. Así que Matchers, no olviden sus paraguas. 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
2: 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Son las 5.
1: Con 42 minutos. 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
2: 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Son las 5.
1: Con 58 minutos.

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3: Matchers, buenos días, qué gusto acompañarlos y vámonos con la información vial. Excelente

0: Tláhuac y hasta San Antonio.
1: Clima.
0: La temperatura 13 grados y para hoy esperamos una máxima de 23. Yo soy Gwen y me da muchísimo gusto acompañar a los más aquí a través de Match 99.3 más Pop. Conéctate.
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2: Son las 7.
0: Con 22 minutos.
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1: 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Son las 7.
0: Con 43 minutos. 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
2: Sábado en Match y nosotros aquí comenzamos a acompañarte a donde vayas, por el desayuno, al ejercicio, a donde sea con el Match Morning hasta las 12 del mediodía. ¿Cómo andas? ¿Cómo amaneciste?
3: Somos Alondra y Edson. ¿Tú cómo amaneciste, Michela?
2: Yo muy bien, descansadita. ¿Tú?
3: Descansada. Yo, híjole, me siento que descansé bien, pero me hace falta un desayuno rico.
2: Ay,
3: o sea, unos chilaquiles a lo mejor. Sí. Aparte, chilaquil tramposo con chilaquil y más pollito que sea la proteína. ¿Ustedes ya desayunaron? ¿Cómo te encuentras tú en esta mañana? ¿Qué es lo que vas a desayunar? Alberto Almendares se encuentra en la producción.
2: En los controles, Rafa Santiago, nosotros, Alondra y Edson.

0: Match, en el Match Morning de Match 99.3 más Pop. Conéctate con Brunito Mars. Esto se llama Risk It All en este sábado en Match. ¿Cómo estás? ¿Cómo te sientes? ¿Dónde andas? Corriendo por Reforma en Chapultepec, en los viveros de Coyoacán, ahí por el Desierto de los Leones. Gracias por acompañarte de nosotros. Ay. Alondra, Misiela García y Edson Aguirre. Si no estuviéramos aquí ahorita en la cabina, ¿dónde te gustaría estar?
1: Ahorita que dices el Desierto de los Leones, ¡qué buenas quesadillas hay por allá! Yo aparte, sí, ahí tuve mi primer choque chilango, porque sé que es un tema muy debatible, un tema muy sensible, y yo me pedí una quesadilla y me preguntaron ¿con queso o sin queso?
0: Claro, pues es que es la quesadilla de huitlacoche con queso o sin queso.
1: No, yo no voy a entrar en ese detalle, yo no voy a entrar en ese debate.
0: La de chicharrón con o sin queso, o sea, claro.
1: ¿Sabes qué respondí?
0: ¿Qué?
1: Como usted le guste, tráigamela. Como que sepa mejor.
0: Como
1: esa.
0: Usted quiera, madrecita. No, yo voy mucho al Desierto de los Leones. O sea, yo creo que ya hasta me considero embajadora del Desierto de los Leones. He visitado N cantidad de veces el ex convento de los Carmelitas Descalzos.
1: Me da miedo ahí.
0: No, es hermoso. Tienes
1: no
0: que ir. No, para nada. Y luego están estas ermitas que son como unas cabañitas muy chiquitas en medio del bosque. Y todavía tienen una construcción tan bella. O sea, tienes que ir a las ermitas. Yo voy a caminar mucho ahí, a correr también.
1: Síganme en @soyalondraogarcía si quieren un tour guiado.
0: Obi. Y les cobro.
1: ¿Los domingos o cuándo los das?
0: Los domingos y les cobro. Gratis nada.
1: Somos Alondra y Edson. Nos vamos con Joe and All Beginning en Match 99.3 más Pop Connect.

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2: Hola, ¿qué tal, Matchers? Es un gusto ser su copiloto. Vámonos con la información vial.
1: Aviso.
2: Y recuerden, por partido de fútbol femenil entre América y Cruz Azul a las 4 de la tarde en el Coloso de Santa Úrsula, considera afectación vehicular sobre el calzado de Tlalpan y el circuito Estadio Azteca. Utiliza como alternativas viaducto Tlalpan, Periférico e Insurgentes.
1: Tráfico lento.
2: Vamos a encontrarlo en el eje 1 norte del metro Pantitlán al metro Angares.
1: Buen avance.
2: En Arcos de Belén de Eje Central a Valderas. Sobre Avenida Hidalgo el avance es muy bueno de Eje Central a Reforma. Y en Patriotismo hay buena circulación de Río Mixcoac y hasta San Antonio.
1: Clima.
2: La temperatura continúa en 14 grados y para hoy esperamos una máxima de 23. Yo soy Gwen Vera y te acompaño aquí a través de Match 99.3. Más pop, conéctate.
1: Son las 8
0: con 18 minutos. 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

0: Match en el Match Morning de Match 99.3 Más Pop. Conéctate con Alejandro de Lady Gaga. Saludos a todos los Alejandros que nos escuchan, a los Mario Alejandros, a los Robertos, a los ¿qué otro nombre es como muy común?
1: Federico.
0: Nah, Fernando. Fernando sí, Miguel.
1: Ignacio.
0: No, ¿sí? Sí. Yo creo que José.
1: Yo tengo un tío que se llama Ignacio, le dicen el tío Nacho.
0: El tío Nacho. Ah, ¿sabes qué? Alberto también es muy común ese nombre.
1: Fíjate, yo tengo uno de los nombres más comunes y este es mi enfactazo para que lo escuchen. Yo, mi primer nombre es Luis.
0: Luis también, ajá.
1: Todo el mundo conoce a Luis. Todo el mundo conoce a un huicho.
0: Yo me llamo María.
1: ¿Sí?
0: Ay, ¿cómo crees? No.
1: Ah.
0: También pues es de los nombres más comunes.
1: Tienes un solo nombre.
0: Yo solo uno, pero aún así siento que es un nombre largo. Alondra.
1: Más o menos. Yo soy
0: chiquita.
1: Luis Edson Aguirre, imagínate.
0: No, no.
1: Y eso por capricho de mi papá. Y pregúntenme si mi papá me dice Luis. Ni él me dice Luis.
0: ¿Cómo te dicen?
1: Edson, pues todo.
0: A mí me dicen Alito, me dicen Lolita. O sea, hay varias maneras. Mi reina, mi patrona, ¿qué quieres? Varias maneras hay de llamarme y de decirme. Así que tú me puedes decir reinota, patrona.
1: Ay, y ustedes me pueden decir mi amor.
0: ¡Cállate!
1: Ay, guapo.
0: Mamacita.
1: Como ustedes quieran. Vámonos con Tame Impala. Se llama Dracula en Match 99.3 Más Pop. Conéctate con el Match Morning.

0: Match en el Match Morning de Match 99.3 más pop. Conéctate con Taylor Swift. Esto se llama Opalite. Yo solo me pregunto a esta hora de la mañana, nosotros estamos aquí chambeándole duro, ¿no? ¿Qué estará haciendo Taylor Swift? ¿En qué de sus mansiones estará? ¿En Nueva York? ¿En Nashville? ¿En Tennessee? ¿En, no sé, tomó su avión privado y se fue a las Bahamas, a los Alpes suizos?
1: Oye, y aparte habla a propósito del cambio de domicilio y todo esto. Salió la entrevista del hermano de Travis Kelce, quien es ahora esposo de Taylor Swift. Ajá. Y dijo, ¿no saben lo que es relacionarse con una mega estrella a la altura de Taylor Swift? Porque tan solo, dice, un primo que tenemos, Travis y yo, se tuvo que mudar dos veces porque se enteraron que ahí vive el primo de Travis Kelce y que posiblemente Taylor Swift en una de esas se podría aparecer. Ay, entonces no. Dijo, mi primo se tuvo que mudar dos veces. O sea, imagínate el impacto que tiene. Y ahora, ¿dónde andarán? Pues quién sabe.
0: Por eso te digo, o sea, imagínate tú y yo, simples mortales, ustedes también, así de que, así, ¿no? Un trabajo normal. Pues sí, no somos Taylor Swift, no somos Travis Kelce.
1: A lo mejor sí nos está escuchando.
0: Sí, ¿verdad?
1: O alguien muy importante como Taylor
0: Swift. O amaneció con antojo de tacos al pastor y le dijo a Travis, ¿qué onda? Toma nuestro jet privado y llévame a la CDMX por taquitos de pastor con piña.
1: Yo sé de alguien que sí puede saber dónde está Taylor Swift y es la siguiente artista, Sabrina Carpenter. Seguramente si le preguntamos, ella nos da la ubicación. Ya llega con Please, Please, Please en Match 99.3 más pop. Conéctate con el Match.

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3: Informe vial. Hola, ¿qué tal, Matchers? Es un gusto ser su copiloto. Vámonos con la información vial.
1: Aviso.
3: Y se encuentra cerrada la circulación en Minas de Arena por obras desde Sur 122 hasta la Avenida de las Torres. Sobre Avenida de las Torres, se implementa reversible de Río Tacubaya y hasta Calle 2.
1: Tráfico lento.
3: Vamos a avanzar poco a poco en Zaragoza entre Guelatao y República Federal. Zaragoza en otro punto también complicado de Eulogio Parra a Río de la Piedad.
1: Carga que avanza.
3: En Avenida de las Torres, de Ermita Iztapalapa, la autopista México-Puebla. División del Norte con carga que avanza de Río Churubusco y hasta Universidad.
1: Buen avance.
3: En Calzado de Tlalpan, entre Río Churubusco y el Metro Portales. Y la Calzada México-Tacuba con buen avance de circuito interior a Ferrocarril de Cuernavaca.
1: Clima.
3: La temperatura 15 grados. Yo soy Gwen y tú sigues escuchando Match 99.3 más Pop. Conéctate.
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1: 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Son las 8
2: con 43 minutos.
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1: Somos Alondra y Edson y síguenos en @matchradiohq en Instagram. Saludamos a todas las fans de Harry Styles que, bueno, llegan a la Ciudad de México porque hoy se van de concierto y vaya que hemos sorprendido a muchísimos con invitaciones. ¿Quieres ver cómo? En @matchradiohq en Instagram puede checar todos los detalles.

0: sábado en Match, en el Match Morning de Match 99.3 Más Pop. Conéctate con Ordinary de Alex Warren. Y aquí las exclusivas no paran. 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Los detalles aquí con Alondra y Edson.
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1: Saludamos a todos los que están bien conectados en nuestra aplicación oficial y gratuita iHeartRadio. Nos vamos con la canción que originalmente iba a ser una balada, pero Miley Cyrus dijo, mejor vamos a cambiarla y que sea pues un himno empoderador. Esto es Flowers en Match 99.3 Más Pop. Conéctate con el Match Morning. 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
10: Hola, qué gusto ser su copiloto. Yo soy Gwen y vámonos con la información vial.
1: Aviso.
10: Por intervención en la estación, se encuentra sin servicio Patriotismo de la línea 2 del Metrobús en ambas direcciones.
1: Tráfico lento.
10: El avance aún es complicado a esta hora sobre Zaragoza, de Eulogio Parra a Río de la Piedad. Vámonos, Nachos, hasta Periférico, y es que el avance aquí es complicadísimo, de Zaragoza y hasta la Avenida Norte.
1: Carga que avanza.
10: En Año de Juárez, entre el Circuito Interior y Ermita Iztapalapa. Sobre Ermita Iztapalapa también hay carga, pero no se preocupen, seguimos avanzando de La Viga a la Avenida Tláhuac.
1: Buen avance.
10: En Paseo del Pedregal, de Lluvia a Ciudad Universitaria. También en Periférico hay muy buen avance, de Luis Cabrera y hasta Insurgente.
1: Clima.
10: La temperatura 16 grados. Yo soy Gwen y te acompaño aquí a través de Match 99.3 más Pop. 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
5: Son las 9.
6: Con 21 minutos.
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Match en el Match Morning de Match 99.3 más pop. Conéctate con esto de Bob Sinclair y Steve Edwards. La rola se llama We're All Done. Hoy es sábado, es 8 de agosto. Si nos acabas de sintonizar, te damos la bienvenida. Pásale. Es más, si es tu cumpleaños, Happy Birthday to you. Porque hoy también, si es tu cumple, pásala genial. Que hoy y siempre seas muy feliz. Pero un artista Match llamado Shawn Mendes está celebrando un año más de vida. ¿Y qué decir de este artista Match aquí a Londra y Edson? Pues que a los 13 años comenzó a tocar la guitarra. O sea,

0: Él como Justin Bieber aprendían viendo YouTube, o sea, imagínense. Además también, dato curioso, su papá es de origen portugués y su mamá nació en Inglaterra, o sea, tiene dos nacionalidades, pero él nació en Canadá.
1: ¿Y como quién? Como Justin Bieber. Que además para Shawn Mendes, Justin Bieber es pues todo un ídolo. Y miren, yo voy a clasificar así los artistas. Hay artistas que surgieron gracias a YouTube. Hay artistas actualmente que surgen gracias a TikTok. Pero hubo un momento en la historia del internet donde los artistas pues se daban a conocer a una aplicación que ya desapareció, que se llamaba Vine, que era una aplicación donde podías ver videos cortos como de 7 segundos, ¿se acuerdan?
0: Sí.
1: Bueno, Vine fue el trampolín de Shawn Mendes, porque en el 2013 subió precisamente un cover de Justin Bieber, de As Long As You Love Me, y ahí, bueno, consiguió alrededor de 10,000 likes y 10,000 seguidores, que para esa época era súper, súper difícil, y gracias a esto, bueno, se pudo dar a conocer, y hoy es todo un artista, Match, que además está festejando 28 años.
0: Así que feliz cumpleaños, Shawn Mendes.
1: Un artista Match.
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0: Match en el Match Morning, The Match 99.3 Más Pop. Conéctate con Lush Life. Ella es la mismísima Sara Larson, que te acompaña a lavar tu ropa, que te acompaña a lavarle el patio a los perritos porque ya hicieron de las suyas. Nosotros también te acompañamos, pero con la mejor música. Alondra, Misiela García y Edson Aguirre. Y debemos presumirles hoy que a lo largo de la semana, ¿sí o no, Edson? Los estuvimos consintiendo con invitaciones para el concierto de Harry Styles. Esto para el 10 de agosto en el Estadio GNP Seguros con el Together Together Tour. Nos salimos y fuimos hasta el Álvaro Obregón a la casa de Erika. La despertamos, nos metimos a su recámara y luego también el día jueves, ¿a dónde fuimos?
1: Fuimos a Reforma, porque además me encantó. ¿Sabes qué es lo que me gustó? Que, o sea, aquí en el Match Morning, no importa, ¿eh? O sea, si ahorita decimos, nos vamos a un punto de la ciudad, agarramos la escudería Match y nos salimos. Ajá. Y nosotros empezamos a dar pistas el jueves en la mañana de, bueno, el metro más cercano a Grupo Asir, ¿no? Primer pista. Después, encuentra el corazón de iHeartRadio. Y entonces, ya al final dijimos, vamos a estar a las afueras del Auditorio Nacional. La primer persona que llegue y identifique el corazón de iHeartRadio y diga, Alondra y Edson de Match 99.3 me llevan al concierto de Harry Styles. Mira, invitación para el concierto. ¿Y cómo fue? Que bueno, Hannah fue la primer persona que llegó, se salió de trabajar, llegó emocionada. Bueno, tú la viste porque yo estaba dentro del corazón de iHeart.
0: Sí, es cierto, no, Hannah se salió de la Torre Diana, su jefe le dijo, órale, va, te doy chance, vete corriendo. Llegó, nos gritó, nos abrazó, y la neta es que ella se llevó su invitación para disfrutar de este gran espectáculo, de este gran show. Así que tú que eres fan de Harry Styles, mantente muy pendiente del Match Morning, de lunes a viernes de 5 a 11 de la mañana, para que pueda ser el próximo o la próxima sorprendida. Yo muy feliz también de conocerlos a todos ustedes, pero bueno, muchísimas gracias por siempre hacer match con nosotros.
1: Feliz, yo también, Matchers. Creo que Alondra y Edson, siempre eso nos encanta a los dos, verlos, abrazarlos y sobre todo conocerlos. Y que además, hoy es la penúltima noche de los conciertos de Harry Styles, él, el más chilango, ya cruzándose sin ver las calles. Y por supuesto, tienes que mantenerte muy al pendiente del Match Morning, porque las sorpresas nunca paran y el siguiente ganador podría ser tú. Y eso sí, Harry Styles es un artista match.
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0: Miramontes.
1: Buen avance.
0: En Rodolfo Gaona, de Lomas de Sotelo a Ingenieros Militares. Y periférico con muy buen avance desde Luis Cabrera y hasta llegar a Insurgentes.
1: Clima.
0: La temperatura 16 grados. Yo soy Gwen y te acompaño aquí a través de Match 99.3 más Pop Conecta.

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2: Son las 9.
0: Con 50 minutos.
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0: De 10 a 11 de la mañana, las mejores promociones, la mejor música, la mejor compañía. Saludos a ti que vas en el tráfico, porque luego hasta en sábado hay tráfico. ¿Manejas alguna escudería de Didi, de Uber, de InDrive? Gracias por conectar con nosotros.
1: ¿Dónde puede haber tráfico? En Viaducto.
0: En la México Puebla.
1: En la México Puebla. Saludamos a todos. Somos Alondra y Edson. Estamos contigo hasta el mediodía. Y saludamos también a todas las fans que llegan ya a la penúltima fecha de los conciertos de Harry Styles. Nosotros aquí los acompañamos con muy buena música.
0: Somos Alondra y Edson. Nacho.

0: Sábado en Match, en el Match Morning de Match 99.3 Más Pop. Conéctate con Taylor Swift. La rola se llama The Fate of Ophelia, que recordemos que se casó el pasado 3 de julio en una ceremonia bien privada ahí en el Madison Square Garden en Nueva York. Y es fecha que no se han filtrado fotos. Somos Alondra, Misiela García y Edson Aguirre, y eso me tiene enojada. O sea, a mí me gusta mucho el chismecito de los famosos. O sea, ver de qué, cuál es su casa, cómo es su mansión, a dónde se fueron de vacaciones, cómo fue el vestido, qué cenaron ese día, cuántos vestidos usó Taylor Swift, quién cantó. O sea, y no hay nada. O sea, ya pasó mucho, ¿no crees?
1: Mira, yo anoche precisamente vi una foto donde aparece Travis Kelce, aparece Taylor con su vestido blanco y varios jugadores de fútbol americano. La foto se veía muy real, pero ya lo dijo Travis Kelce en una entrevista, ya lo dijo el hermano de Travis Kelce en su podcast, que bueno, todas las imágenes que vemos en internet son de inteligencia artificial, porque vaya que los invitados se tomaron muy en serio el de no publicar nada, el de pues darle la confianza a los novios. Y fíjate, Misiela, que está bien complicado porque fueron más de 1,000 invitados.
0: Sí.
1: Imagínate poner orden para empezar con los 1,000 invitados, más la producción de la boda, más todo el servicio que hubo. O sea, nadie ha filtrado nada.
0: Imagínate, yo creo que siendo Taylor Swift les dijo, a ver, me van a firmar aquí. Ay de ustedes donde rompan esto porque los demando. O sea, yo creo que hubo dinero de por medio o algo.
1: ¿Qué?
0: Sí, claro, por eso ya nadie filtró absolutamente ni una fotito, ni una historia. O sea, no hay nada.
1: Aparte, qué oso que tú seas el que filtra.
0: También.
1: O sea, así de, ¡ay, no! Invitaron a los del Match Morning y subieron sus historias y ahí quemaron toda la sorpresa, porque seguramente o vamos a ver un documental de la boda o va a haber un reportaje,
0: sí,
1: o una revista va a ser la que va a publicar todo.
0: Es que ella siempre piensa en facturar. O sea, sí nos entrega momentos increíbles, pero siempre ella quiere meterse dinerito a la bolsa, lo cual me parece algo espectacular. Pero
1: sí,
0: bueno, qué padre que no existió la tía o el tío imprudente que no filtró absolutamente nada. Entonces nos seguimos quedando con las ganas hasta el día de hoy.
1: Miren, ni el centro de mesa sabemos cómo fue.
0: Ajá.
1: Somos Alondra y Edson y nos vamos con Billie Eilish. Esto se llama Birds of a Feather en Match 99.3 Más Pop. Conéctate con el Match Morning.

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3: Informe vial. Hola, Matt Church, qué gusto ser su copiloto. Vámonos con la información vial. Excelente camino.
1: A ver.

0: Río de la Piedad se van a tardar por lo menos 20 minutos. También avanzamos lento sobre circuito interior de la Avenida Jardín al Eje 1 Norte.
1: Carga que avanza.
0: Sobre Ermita Iztapalapa entre La Viga y Tláhuac. Y si van para Marina Nacional también van a encontrar un poquito de carga de circuito interior a Mariano Escobedo.
1: Buen avance.
0: En Insurgentes entre Universidad y Periférico y en Lago Alberto el avance es excelente de Mariano Escobedo a Río San Joaquín.
1: Clima.
0: La temperatura continúa en 17 grados. Yo soy Gwen y te acompaño aquí a través de Match 99.3 más Pop.

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0: 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Son las 10.
1: Con 22 minutos.
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0: Sábado en Match, en el Match Morning de Match 99.3 más Pop. Conéctate con CIA. Esto se llama Cheap Thrills, para saludar a todas las rutas de transporte público que van circulando por las calles de la CDMX, por el Estado de México. Aquí te saludan Alondra y Edson. Hoy es 8 de agosto y la neta es que va a ser un gran día para ti que estás cumpliendo años. Para a lo mejor hoy es tu boda, es tu bautizo, son tus 15 años. Disfrútalo al máximo.
1: Oye, y si tú decidiste casarte un día como hoy, muy bien, ¿eh? Porque fíjate que el 8, pues sí tiene mucho significado. Si tú lo pones acostadito, es un infinito. Ajá. Entonces imagínate que tú te comprometas y tengas un día muy importante para la eternidad se queda. ¡Qué bonito, ¿no? 8 del 8.
0: Sí, oye, hablando del 8 y de estos significados con los números, el otro día fuimos a la casa de Luisa Carrandi, que es locutora de 106.5 Mix. Ajá. Y entonces le vi en la mano el número 108 y le dije, órale, Luisa, ¿y ese número de qué es? Así como de la casa donde antes vivías, ¿ok? Y se empieza a reír, me dice, no, 108 porque somos uno, el 0 somos nada y el 8 somos infinito. Y yo...
1: Profunda.
0: Dije, te lo voy a copiar. Un día me gustaría hacerme el 108 porque sí es cierto, somos uno, somos nada y somos infinito.
1: Imagínate que yo me tatuara el 246. Somos dos.
0: ¿Te gustan los cuartetos? Y beso de seis.
1: No. Michela, qué fuerte, vámonos con música. Olivia Dean ya llega con su Easy to Fall in Love. El Match 99.3 más Pop. Conéctate con el Match Morning.

0: Match Morning, The Match 93 más Pop, conéctate con Golden. La canción le pertenece a Huntrix. Es un himno básicamente de empoderarte, de superación personal. Y hay algo que me gustó muchísimo de esta canción, que es ser auténtico. O sea, que no permitas que nada ni nadie apague esa esencia que tú tienes, porque eso nos hace únicos en el mundo. A veces nos la pasamos como comparándonos con otras personas y no te das cuenta que tú eres el tesoro más valioso. Así que si tú nos estás escuchando y te gusta compararte con los demás, no lo hagas. Tú tienes tu esencia, brilla por ti misma, por ti mismo, así como nosotros, Alondra y Edson.
1: Y además, que bueno, ¿sabes qué me encanta de esta canción? Que era pues una canción que tenía mucha duda, porque es el soundtrack de la película K-Pop Demon Hunters. Y bueno, los productores decían, ay, o sea, sí está buena, sí está muy bien como para que pongamos esta rola en la película, pero mira, ya, vamos a ponerla a lo último. Entonces fue de las últimas canciones que entró a esta producción y vaya que hizo también un momento histórico en la industria musical, porque un grupo ficticio llegó al número uno de la cima y sabemos que es la canción favorita de muchos. Somos Alondra y Edson, saludamos a todos los que están bien conectados, que van en viaducto, que están en Constituyentes, que van llegando a la Ciudad de México y que además se preparan ya para la penúltima noche de Harry Styles en la CDMX. Bienvenidos, somos Alondra y Edson y aquí la música no para, así que vámonos con Sunburst. Se llama Back to Friends, el Match 99.3 más Pop. Conéctate con el Match Morning.

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3: Informe vial. Hola, Matchers, qué gusto ser su copiloto. Vámonos con la información vial. Excelente camino.

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3: De 11 a 12 del mediodía, esta es la última hora del Match Morning de Match 99.3 Más Pop, conéctate. Si tú vas llegando a la capital mexicana, bienvenida, bienvenido, nos acabas de sintonizar, ya tomaste alguna escudería de Didi, de Uber, porque hoy vas a ver a tu novio, sí, Harry Styles. Pues bueno, gracias por estar aquí.
4: ¿Cuántas novias mexicanas no tendrá?
3: Todas.
4: Somos Alondra y Edson, y eso sí, saludamos a todas las escuderías que van a tener un fin de semana bien movido, pero eso sí, con mucha chamba, y nosotros les ponemos la buena música. Díganos qué quieren escuchar en @matchradiohq en Instagram.

0: Sábado en Match, en el Match Morning de Match 99.3 más pop. Conéctate con esta canción tan romántica, esta balada para ti, Lady Gaga y Brunito Mars, Die With A Smile. Hoy, 8 de agosto, estamos celebrando el cumpleaños 28 de Shawn Mendes, este artista canadiense Match. Y lo celebramos, Alondra y Edson, y tú también, si eres súper fan. Y si tú también estás cumpliendo años, happy birthday. Este artista se hizo súper famoso gracias a una aplicación que es Vine, donde hacías, ¿qué? Videos de unos 5, 10, hacías como de 15 segundos máximo. Y ahí se empezó a viralizar. Y al igual que muchos artistas, Shawn Mendes empezó a tomar clases, no con un maestro particular, porque dice que no le alcanzaba. O sea, él abría su cuenta de YouTube y ahí veía clases de guitarra, y justo a los 13 años empezó a componer, empezó a escribir y empezó a tocar sus propias canciones.
1: Oye, y me gusta porque si Shawn Mendes fuera mujer, sería una fangirl. O sea, él sí tiene un espíritu de fan. Y ya lo hemos platicado, que bueno, su inspiración era Justin Bieber, pero él tiene raíces portuguesas y cuentan que de las primeras veces que sorprendió cantando en público fue porque se encontraba de viaje en Portugal y estaban en el centro, estaban en una calle muy concurrida, ¿no? Pone tú. Y los papás se fueron a hacer compras y entonces Shawn Mendes, bien chiquitito, se subió a una estatua y desde ahí empezó a cantar canciones de Bruno Mars. Pero dicen que no nada más fue una rola, que se fue así como 3-4 canciones y que llamó la atención de las personas que estaban ahí y obvio de sus papás, porque decían, ¿y este? O sea, ellos estaban comprando y el otro ya dando shows.
0: Porque imagínense, se encerraba horas en su recámara y de repente los papás no sabían qué hacía y de repente pues ya salió un gran artista. Es súper fan de Harry Potter, habla también más de un idioma, habla inglés, ha estudiado español y francés, porque recordemos que pues estuvo un buen rato con Camila Cabello, quien es México-Cubana-Americana, entonces por eso aprendió muy bien el idioma y también varias frases chilangas, y es de los artistas que como Dua Lipa, hoy como Harry Styles, Shawn Mendes también viene mucho a las playas mexicanas.
1: ¿Ya viste a su nueva novia? Porque aparte, en esta semana
0: es modelo, ¿no?
1: Su aniversario. Y aparte le escribió una carta bien bonita en Instagram. Ay. Así que hoy cumple 28 años Shawn Mendes, un artista Match que desde los 15 ya se había convertido en una gran estrella.
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2: Informe Dial. Hola, Matchers. Qué gusto ser su copiloto.

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0: en Match, en el Match Morning de Match 99.3 Más Pop. Conéctate con When Dance, la canción le pertenece a Drake. Para saludarte a ti que vas por Insurgente Sur, por Reforma, por Eje Central, ahí por Lázaro Cárdenas, Tlalpan, por la calzada Ignacio Zaragoza, somos Alondra, Misiela García y Edson Aguirre. La neta, pocas veces he ido a Puebla últimamente, o cuando voy a mi natal Oaxaca, pues tengo que pasar por la calzada Ignacio Zaragoza. No. ¿Qué onda con el tráfico?
1: No lo hagas.
0: Está impresionante, o sea, 10 horas para llegar a la Ciudad de México o para llegar a Puebla. No, ¿qué está pasando con el tráfico en el mundo?
1: Mira, y afortunadamente estamos nosotros aquí para poner buena música.
0: Claro.
1: Pero yo siento que hay puntos en la Ciudad de México donde no importa si es sábado, domingo, si son las 10 de la noche o las 9 de la mañana, siempre hay tráfico.
0: Sí.
1: Zaragoza es uno de ellos, ponle, pero yo soy tan chismoso, Misiela, que, por ejemplo, siempre que estoy en el tráfico, voy viendo qué van haciendo los al lado.
0: Ajá.
1: Entonces, he visto cómo gente va desayunando en el tráfico, las que se van maquillando. Una vez vi uno que se iba lavando los dientes en el coche en el tráfico.
0: Espérate, a eso agrégale que un día me tocó ver a un vato que se iba rasurando. O sea, no le dio tiempo, llevaba como una jicarita y su espuma y su rastrillo. Y yo como de, ¿qué onda con ese morro? Pero no sé si te pasa a ti, que también viajas mucho de repente en carretera. Yo no sé cómo o quién les avisa. Hay como un batallón de esos que venden cacahuates, pistaches, llévele que el refresco, que el agua. Salen, o sea, de algún lado y te empiezan a vender todo para que te distraigas.
1: Eso, mira, yo lo aprendí. Llevo viviendo ya en la Ciudad de México 4 años.
0: Ajá.
1: Y eso lo aprendí muy bien. Si tú ves que hay un cacahuatero ahí a la mitad del camino,
0: valió.
1: Más adelante hay tráfico.
0: Ay,
1: si
0: no.
1: Tú ves que de repente pasan en una moto con una bolsa gigante de papas, aguas,
0: ya
1: porque
0: valió.
1: Más adelante también hay tráfico. Así que saludamos a todos los que se encuentran en el tráfico de la Ciudad de México. Somos Alondra y Edson. Llega a Temper City. Esto es Self Aware en Match 99.3 Más Pop. Conéctate con el Match Morning.

0: Match en el Match Morning de Match 99.3 más Pop. Conéctate con Espresso de Sabrina Carpenter, una artista Match. Y nosotros muy felices de acompañarte a ti que acabas de llegar a la Ciudad de México. Si vienes de Oaxaca, de Puebla, de Veracruz, de Guadalajara, de Monterrey, de donde hayas llegado, porque hoy es la penúltima fecha del concierto de Harry Styles del Together Together Tour en el Estadio GNP Seguros. Somos Alondra y Edson. Nosotros estamos muy felices. ¿Sabes por qué? Porque te llevamos con invitaciones a este gran concierto. Y la neta es que fuimos hasta la alcaldía Álvaro Obregón en la escudería Match. O sea, nos salimos durante el programa del Match Morning y fuimos con Erika. Nos dio chance de entrar a su recámara porque su mamá fue quien la nominó y dijo, de verdad, ella se lo merece. Y lo comprobamos que sí, Edson.
1: Sí, es que, híjole, escuchar el Match Morning es garantía de que en algún momento te podemos sorprender a ti. También lo hicimos el jueves pasado, donde fuimos hasta el Auditorio Nacional. Dijimos, la primer persona que llegue y encuentre el corazón de iHeartRadio, que bueno, yo tuve la oportunidad de meterme ahí el corazón y esconderme y correr por todo Reforma.

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0: Midnight Sun de Sarah Larson es lo que suena en este sábado en Match, en el Match Morning de Match 99.3 Más Pop. Conéctate, ya nos vamos. Por hoy ha sido todo aquí en el Match Morning. Gracias a ti, a ti, a ti también. Hola, tú que eres nueva, tú que eres nuevo. Gracias por escuchar la mejor música. Gracias por visitar la capital mexicana. Pero sobre todo si vienes de Morelia, de Guadalajara, de Oaxaca, de Puebla, de donde vengas a ver a nuestro novio Harry Styles. Penúltima fecha, qué maravilla, o sea, del Together Together Tour llegó a revolucionar sí la Ciudad de México, pero también siento que toda la República Mexicana.
1: Y además que, bueno, ¿cómo no hablar de Harry Styles? Sí, es una mega estrella,
0: sí, lo es
1: un artista match que ha acompañado a todo el fandom en diversas etapas de la vida. Y qué chido que, mira, es un artista que da el ejemplo de la vida fit, porque se la ha pasado corriendo aquí en la Ciudad de México, ha probado mucho café local.
0: Sí.
1: Y ¿sabes qué estaba pensando el otro día, Misiela? Que yo creo que Harry Styles va a repetir la historia de Dua Lipa y va a regresar. Yo lo veo muy cómodo. La Ciudad de México la asentó muy bien. Ya hasta se cruza Reforma sin ver. Así, mira, ya sin esperar.
0: No, ya casi se lo atropellan el otro día. Y yo así de, no, Harry. Es que sí, justo, por ejemplo, le ha dado mucho movimiento a la economía. Más de 2.900 millones de pesos logró recaudar con toda su visita por restaurantes a los que él va, los cafés, el matcha, el café, porque también hay de que Veracruz, que de Chiapas, oaxaqueño. O sea, ha probado y ha consumido lo local y va a unos locales muy pequeños. Sí. O sea, ni siquiera se ve a los restaurantes más caros de la ciudad. Entonces, Harry está cambiando la cultura de cómo un artista visita una ciudad, visita un país entero. Y lo recibimos también con mucho respeto porque hemos respetado su privacidad al máximo.
1: Afortunados todos los baristas que están preparando matcha, levantan la mirada y aparece un güero en chiquichor. Ajá. Y es Harry Styles.
0: Ay, hola, güerito.
1: El otro día yo iba saliendo del gym, así también en chiquichor, calceta hasta arriba, y le dije, no, yo no soy Harry Styles.
0: Nah. Si tú mides 1.60, Harry mide casi 1.84.
1: Es altísimo. Oiga, machos, bueno, ya nos vamos, se van a quedar con Pristo Mazzini. Eso sí, síganos en @matchradiohq porque les vamos a llevar todos los detalles del concierto de Harry Styles. Chequen todo también en TikTok en @matchmxfm.
0: Síganos @EdsonAguirre y @soyalondraogarcía. Hasta el lunes en punto de las 5 de la mañana con el Club de los Madrugadores.
1: Vámonos con Justin Bieber. Él es JB. Esto es Pitches en Match 99.3 Más Pop. Conéctate con el Match Morning.
0: Se peinan.
1: Vámonos.
0: Adiós.
1: Chao, chao.

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2: 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Sábado de verano en Match 99.3, más pop, conéctate. ¿Cómo estás, Matcher? Esa soy yo, Pris Tomasiri, contigo desde este momento y hasta las 4 de la tarde. Oigan, es agosto y eso significa que celebramos a nuestros gamers. Mes Gamer Match, puedes participar en matchmx.fm/promociones por tu kit Gamer Match. Y pendiente, Matcher, porque más tarde yo me lanzo al Estadio GNP Seguros para seguir disfrutando del tour de Harry Styles Together Together. Todos los detalles en nuestras redes sociales, @MatchRadioHQ. Bienvenido a este fin de semana aquí en Match 99.3.

0: Estás escuchando Match 99.3 más pop. Conéctate al ritmo de Rihanna en este sábado en Match. Esto se llama Work y ya su esposo A$AP Rocky lo confirmó. Rihanna está haciendo música y podría regresar este año. Está muy inspirada, así que esperemos que pronto nos dé noticias. ¿Cómo estás, Matcher? Soy Pris. Estoy contigo sábados y domingos hasta las 4 de la tarde. Quiero mandarte un gran saludo, un abrazo para todos mis cumpleañeros del día de hoy y sobre todo para nuestro artista Match, Shawn Mendes, que está festejando 27 años el día de hoy. ¡Felicidades, Shawn! ¿Cuándo vamos a festejar juntos, tú y yo? Vamos a escucharlo para festejar en Match 99.3 más pop. Conéctate.
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0: Alternativas.
1: Tráfico lento.
0: Vamos a avanzar poco a poco a través de Tláhuac, de José Clemente Orozco a Periférico. Además, Fuerza Aérea Mexicana va avanzando lento de Boulevard Puerto Aéreo a Santos Dumont.
1: Carga que avanza.
0: En la Avenida Jardín del Eje 3 Norte al Circuito Interior. Y Boulevard Picacho a Cusco con carga que avanza de Periférico a Sinanché.
1: Buen avance.
0: Vamos excelente en la Supervía Poniente de la Autopista Urbana Sur a la Avenida Tamaulipas. Y troncoso con buen avance de Río de la Piedad y hasta Zaragoza.
1: Clima.
0: La temperatura 19 grados. Yo soy Gwen y te acompaño aquí a través de Match 99.3 más Pop con

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0: 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Son las 12.
1: Con 22 minutos.

sábado en Match 99.3 más pop. Conéctate con este rolón de Hoobastank, se llama The Reason. Y con este ritmo yo te pregunto, ¿cómo te fue esta primera semana de agosto, Matcher? ¿Ya sientes que se acaba este 2026? ¿Estás emocionado, emocionada por los siguientes meses? Yo sí, la verdad, Matcher, porque va a ser mi cumpleaños. Te acompaño los fines de semana, sábados y domingos, hasta las 4 de la tarde. Y tengo algo que decirte, si no te enteraste en la semana, Ariana Grande anunció que se retira por un tiempo, terminando su Eternal Sunshine Tour. Y es que ella dice que hay que establecer límites, porque los seres humanos necesitamos un descanso, y es real, Matcher. Nos dejó un nuevo álbum, Petal, y nos encanta porque no la vamos a extrañar tanto ya que nos dejó música, o tal vez sí. Vamos a escucharla con esta rola de este nuevo álbum, se llama Hate That I Made You Love Me. Ariana Grande en Match 99.3, más pop, conéctate.

de fin de semana en Match 99.3 más pop, conéctate. Ellos fueron The Chainsmokers, los escuchaste con Closer, y quiero agradecerle a todos los matchers que estuvieron conectando con la escudería Match en las calles de la Ciudad de México y del Estado de México, y también a quienes participaron en nuestros rallies Directioner, porque estuvo espectacular. 4 días estuvimos en la Alcaldía Cuauhtémoc, Azcapotzalco, Coyoacán, Tlanepantla, y tuvimos ganadoras. Felicidades a Ivana Mancera, a Sandra Sofía Navarro, a Erika Derramadero, a Alexa Domínguez y Matcher. Hoy, a partir de las 4 de la tarde, yo estaré llevándote todos los detalles de esta penúltima fecha de Harry Styles en el Estadio GNP Seguros con su Together Together World Tour. Si conoces a alguien que vaya a ir, yo voy a llevar freebies también, los intercambiamos, la pasamos muy bien y disfrutamos que Harry Styles continúa en tierras mexicanas. Vamos a escucharlo con Acid Was en Match 99.3. Más pop, conéctate.

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0: Son las 12.
4: Con 45 minutos.
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11: Fin de semana en Match 99.3, más pop, conéctate. ¿Cómo estás, Matcher? Vamos a arrancar nuestra segunda hora juntos. Yo soy Pristo Mazzini, siempre contigo sábados y domingos hasta las 4 de la tarde. Y te pregunto, ¿qué fue lo más cool que te pasó esta semana? Yo te tengo que confesar, Matcher, que hice mi primer friendship bracelet con mis Matchers. La verdad es que todavía tengo que practicar, tengo que confesártelo, pero me la pasé muy bien. Gracias por haber conectado con la escudería Match. Y Matcher, tenemos una transmisión especial esta semana que está por iniciar, así que pendiente porque en dos canciones te lo cuento todo aquí en Match.

Dualipa sonando en este sábado en Match 99.3 más pop. Conéctate, esta rola se llama Don't Start Now. 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Y hay algo muy especial que te quiero contar, Matcher. Soy Pris, estoy contigo sábados y domingos hasta las 4 de la tarde. Y es que estará con nosotros el elenco de la serie Nadie Nos Va a Extrañar de Amazon Prime. Y va a haber un meet and greet con ellos. Así que si a ti te gusta esta serie, conoces a alguien que le guste y que además quiera participar en nuestros circuitos Match, nuestros momentos Match, con increíbles sorpresas, ya sabes. Miércoles 12 de agosto en la explanada de la Alcaldía Benito Juárez estaremos contigo con esta tardeada transmisión especial Match. Gracias por estar conectando, Matcher. Esto es The Daft Punk, se llama One More Time, la mejor música sonando en este verano en Match 99.3 más pop. Conéctate.

continuamos juntos en Match 99.3 Más Pop. Conéctate con nuestra artista Match, Olivia Dean, que confesó que a ella todavía le cuesta trabajo acostumbrarse a la fama y que la reconozcan, pero que ella sigue haciendo su vida normal, sigue saliendo con sus amigos, y bueno, ya cuando alguien la reconoce y le pide una foto, obviamente ella dice, claro que sí. Esta canción se llama So Easy, y la escuchaste en este fin de semana. Siempre te acompaño, Matcher, sábados y domingos hasta las 4 de la tarde juntos. Soy Pris Tomasini, y quien se va de gira por Asia es nuestro artista Match, Post Malone, que ya escuchas con Circles en Match 99.3 Más Pop. Conéctate.

Match 99.3 más pop, conéctate. Es Justin Bieber y Nicki Minaj con Beauty and the Beat, sonando en este fin de semana en Match. Oye, Matcher, ¿cómo le estás pasando? Dime algo, ¿este fin de semana tienes algún plan con familia, con amigos, con pareja? Bueno, si vas camino a ese plan, yo te acompaño con la mejor música. Soy Pris Tomasini, estoy contigo sábados y domingos hasta las 4 de la tarde. Y quien está de estreno con una artista increíble es Bruno Mars. Estrena canción con Karol G. Y Matcher habla del amor, porque ya sabes, Bruno Mars anda muy romántico. Recuerda que él estará en nuestro país el 3, 4, 7 y 8 de diciembre en el Estadio GNP Seguros. Obviamente Match 99.3 te invita, así que pendiente de nuestras redes sociales, arroba Match Radio HQ. Y en este momento Bruno Mars deja su lado romántico para ponerse más K-popero junto con Rosé de Blackpink. APT sonando en Match 99.3, más pop, conéctate.

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2: ¿Qué onda, Matchers? Disfruten mucho de este fin de semana. Mi nombre es Monse y los acompaño con el tráfico y el clima.
1: Aviso.
2: Tomen en cuenta que hay un corte a la circulación en Fray Juan de Zumárraga, a la altura de San Bernardino. Como alternativas están la Avenida Talismán y Ferrocarril Hidalgo.
1: Avanza a vuelta de rueda.
2: Complicadísimo el avance de circuito interior, entre Tiers y el Eje 1 Norte.
1: Tráfico lento.
2: En la Avenida 8 Francisco Morazán, entre Calle 41 y Viaducto Río Piedad.
1: Carga que avanza.
2: Nuestro avance será poco a poco en Obrero Mundial, de Monterrey hasta Isabel la Católica. También se complica ligeramente Santa Ana, de Tláhuac hasta Canal de Miramontes.
1: Buen avance.
2: Aprovechen, Matchers. Está libre del fin Madrigal, de Avenida del Imán hasta el Eje 10 Sur.
1: Clima.
2: En este momento la temperatura marca 21 grados. Mi nombre es Monse y te acompaño a través de Match 99.3. Más pop. Conéctate.

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0: 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Es la una.
1: Con 21 minutos.
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1: Escuchas Match 99.3 más Pop. Conéctate con este regreso a clases. Faltan 24 días, Matcher. Y suena mucho, pero te cuento que son los mismos que han pasado de vacaciones. ¿Lo puedes creer? A mí se me ha pasado volando. ¿A ti, Matcher? Soy Fris Tomasini y estoy contigo sábados y domingos hasta las 4 de la tarde. Y hoy te quiero compartir un tip que me contó mi mamá que ella hacía cuando compraba nuestros útiles. Y sí lo recuerdo. Ella compraba varios paquetes de lápices, de plumas, de gomas, que era lo que regularmente más se nos perdía, y los tenía en una caja para que cuando perdiéramos algo tuviéramos ya el repuesto y así no tuviera que estar gastando durante el año. Solo era un gasto al inicio y luego hasta nos servía para otros ciclos escolares. Pero eso sí, Matcher, no podíamos perder nuestras cosas cada semana porque entonces funcionaba como una papelería y nosotros teníamos que pagarlo. Así que por eso yo cuidaba los míos para no tener que estar pagando. Te paso este tip, Matcher. Y tú ve haciendo la lista de todo lo que te haga falta y cómpralo poco a poco en tienda o en línea y aprovecha porque ya en 8 días es quincena y el regreso a clases está muy cerca. Vamos a continuar disfrutando de este fin de semana juntos aquí en Match 99.3 más Pop. Conéctate.
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Estás escuchando Match 99.3 más Pop. Conéctate con nuestros artistas Match confirmados en el festival más esperado, nuestro iHeartRadio Music Festival, que llegará el próximo 18 y 19 de septiembre por toda la cadena Match a través de iHeartRadio y también desde tu bocina inteligente. Y si tú te preguntas qué es nuestro iHeartRadio Music Festival, ahí te va, Matcher. Soy Pristo Mazzini, estoy contigo sábados y domingos hasta las 4 de la tarde y es un super festival en donde Match y iHeartRadio se unen para traer a tus artistas favoritos y que toquen en vivo tus canciones favoritas. Así que Muse está confirmado, Benson Boone, Sarah Larson, The Goo Goo Dolls y obviamente también BTS, para todos los que se preguntaban. Desde Las Vegas, Nevada, para ti esta super transmisión, la única estación de radio en México en donde la vas a poder escuchar es aquí en Match 99.3 y obviamente por toda la cadena Match. Vámonos con más música, llega Kendrick Lamar y SZA con Luther en Match 99.3 más Pop. Conéctate.

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Matchers, feliz sábado. Soy Jimena Ramírez, el Match 99.3 más pop. Conéctate.

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4: Escuchas Match 99.3 más pop. Conéctate porque arrancamos una hora de música continua en este fin de semana de agosto. Matcher, gracias por dejarme acompañarte a donde quiera que vayas. Y si vas en alguna escudería, Uber, Didi, InDrive, Taxi, ponle 5 estrellas al conductor porque claro que sabe de música y vas a estar escuchando increíbles canciones en tu trayecto. Yo soy Pristo Massini, siempre contigo sábados y domingos hasta las 4 de la tarde. Conectamos en redes sociales, @MatchRadioHQ, y a mí me encuentras como @Pris-Tom con TH. Continuamos.

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0: 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Es la una.
1: Con 48 minutos. 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

99.3 Más Pop. Conéctate en este sábado con nuestro artista match, Robbie Williams. Lo escuchamos con Rock DJ. Y si a ti te gustaría escuchar esta canción en vivo, te tengo una notición. Y es que él llega el 7 y 8 de octubre al Palacio de los Deportes con su Britpop Tour. Obviamente te vamos a invitar, así que síguenos en Instagram, @matchradiohq, para que te enteres en qué momento participar. Y en Facebook, en YouTube y en TikTok nos encuentras como @matchmxfm. Siempre Match 99.3 te invita a las mejores exclusivas. Yo soy Pris Tomasini, estoy contigo sábados y domingos hasta las 4 de la tarde. Y quien nos debe una visita es Billie Eilish. Sí, estuvo en los cines con su película, pero ya la queremos ver también en vivo. Vamos a escucharla en este momento con Wildflower en Match 99.3 Más Pop. Conéctate.

0: Música continua en Match 99.3 más pop. Conéctate con Temper City. Los escuchamos con Self Aware. Esta canción con la que ellos dijeron a todo el mundo le gustó, vámonos de gira. Y de pronto nos preguntábamos, bueno, ¿cómo con una canción van a tener una gira y varios conciertos? Y por eso les dijimos, ¿qué onda? Platicamos y tuvimos una entrevista exclusiva con ellos. Y ahí te va la respuesta de lo que nos dijeron.
1: You know, a lot of people have been asking this question. How do you go on tour with one song, right? Like, how do you do it? And first of all, it's very important for us to meet, you know, the song has reached the scale where we get reached out from so many people. We really want to meet the people in real life and sing with them. Like, it's something that when you see something on the phone, you know, on a screen, it doesn't feel so real. And we just can't wait to meet people. So that's the main reason that we want to do these shows. And what songs we're going to be singing? We're actually going to be singing our first album. We're going to sing all our songs, and whoever's going to be at the shows is going to just hear all our new music for the first time, which is a really cool experience for us. We really wanted people to hear our music the same way, you know, that we wanted it to be heard, you know, which is like kind of live and energetic, and that's just what we're doing.
0: Ahí está Mature, pues justamente ellos nos dicen que sí saben que tienen una canción, pero lo mejor es que quieren conectar con esas personas que hicieron que esta canción se hiciera súper viral y más allá de las pantallas, verlos. Y además, las personas que vayan a estos conciertos serán los primeros en escuchar música de su álbum debut. Así que mantente pendiente, Mature, para cuando te digamos Temper City, ya está muy cerca de la Ciudad de México. Recuerda que esta entrevista está en nuestro canal de YouTube, @matchmxf. Para que la cheques completita. Yo soy Pris Tomasini, sábados y domingos contigo hasta las 4 de la tarde. Más música Evanescence con Bring Me to Life en Match 99.3. Más pop, conéctate.

99.3 más pop. Conéctate, él fue Bruno Mars. Lo escuchamos con Risk It All. Y el Mature continúa esparciendo estas vibras románticas, pero ahora de la mano de Karol G, porque tienen una nueva colaboración. Justamente este viernes en Match, Karol G llegó con un nuevo álbum que se llama No Me Arrepiento de Sentir Tanto. Estoy muy de acuerdo con ella, porque si vamos a dar algo que sea así, todo Mature, todo lo que tengamos. Y justamente tienen una canción juntos que se llama Still, y que habla del miedo a perder a esa persona que tanto amas, y la certeza de que el amor pudiera seguir vivo a pesar de que haya distancia del tiempo, o tal vez de que puedan terminar esta relación. Es una balada muy al estilo de Bruno Mars, pero con este toque de Karol G. Te la recomiendo, Mature, para este fin de semana. Yo soy Pris Tomasini, contigo sábados y domingos hasta las 4 de la tarde. Y es que siempre hay ese miedo a que nos rompan el corazón, pero hay que arriesgarnos. Como dice Karol G, no te arrepientas de sentir tanto. Y también, como dice Dua Lipa, ¿será que me estoy enamorando de esa persona que me va a romper el corazón? Vamos a escuchar esta rola, se llama Break My Heart en Match 99.3. Más pop, conéctate.

0: Match 99.3 más pop, conéctate con esta rola Lady de Mojo y estamos celebrando el mes gamer, así que si tú quieres participar por un kit gamer match, es el momento de que entres a matchmx.fm/promociones. Si vienes manejando tranqui, cuando llegues ya a tu destino puedes entrar, o puedes tal vez decirle a ese copiloto que entre y que de una vez se registre por este kit gamer match, que trae una silla gamer, unos audífonos y un control. Así que Matcher, te queremos festejar. Tienes todo este mes para participar, porque obviamente celebramos a nuestros Matchers Gamers. Soy Pristo Mazzini y estoy contigo sábados y domingos hasta las 4 de la tarde. Saludos a ti que estás circulando por las calles de la Ciudad de México, del Estado de México. Y si estás celebrando algo, te mando un abrazo enorme, porque nosotros también estamos celebrando, pero a un artista Match que nos encanta, que cumple 27 años y que espero que celebre haciendo música y diciéndonos que muy pronto nos va a visitar. Es Shawn Mendes sonando en Match 99.3 más pop, conéctate.
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Match 99.3 más pop, conéctate. Qué rolón en esta hora de música continua. Macklemore y Ryan Lewis. Esto fue Can't Hold Us. ¿Cómo estás, Matcher? Es sábado, fin de semana, muchos planes. Concierto también de Harry Styles en el Estadio GNP Seguros con su Together Together World Tour. Y recuerda que más tarde yo me lanzo para traerte todos los detalles de esta penúltima fecha, porque ya es la recta final. Matcher, síguenos en redes sociales, arroba Match Radio HQ en Instagram y arroba Match MX FM en Facebook y TikTok, para que cheques todo lo que va a estar sucediendo. Soy Pris, estoy contigo sábados y domingos hasta las 4 de la tarde, y en este momento llega un artista Match que estará presentándose en San Francisco en un super festival Outside Lands que dura 3 días. Él es Joe Carey, sonando con End of Beginning en Match 99.3, más pop, conéctate.

Match 99.3 más pop, conéctate, ellos son Empire of the Sun, los escuchamos con Walking on a Dream. Y yo tengo el corazón dividido, Matcher, porque por un lado me encantaría estar en San Francisco, porque se está llevando a cabo el Outside Land Festival, que dura 3 días, y hay varios artistas, Match, que me gustaría ver, como Empire of the Sun, que se presentan el día de mañana, también está Joe Carey, como ya platicamos. Pero, pues, la verdad es que aquí en la Ciudad de México también estoy emocionada porque está Harry Styles. ¿Tú qué harías, Matcher? ¿A quién verías? Bueno, mira, no te voy a poner una disyuntiva. Mejor vamos a disfrutarlos en este fin de semana. Hora de música continua. Yo soy Pris Tomasini, contigo sábados y domingos hasta las 4 de la tarde. ¿Y qué te parece si nos vamos ahora con Dominic Fike? Esta canción se llama Baby Doll y ya está sonando en este sábado en Match 99.3. Más pop, conéctate. 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
2: 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Soy Jimena Ramírez en Match 99.3 Más Pop. Conéctate.

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1: 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Son las 2
0: con 54 minutos.
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2: Fin de semana en Match 99.3, más pop. Conéctate, cuéntame, Matcher, ¿para dónde vas? ¿Cómo está el tráfico? ¿Hay tráfico en este sábado? La verdad es que me gusta que en la semana a veces no haya tráfico, pero los fines de semana, cómo nos encanta salir, ¿verdad? Pero para eso estoy yo, para acompañarte con la mejor música en tus trayectos. Yo soy Pris Tomasini, estoy contigo sábados y domingos hasta las 4 de la tarde. Saludos a todas mis escuderías, Uber, Didi, InDrive Taxi, a todos los negocios que me dejan acompañarlos hoy. Y también a todos esos repartidores que ya llegan con pedidos de diferentes paqueterías.

Escuchas Match 99.3 más pop, conéctate. Ella es Ariana Grande, la escuchamos con Hey That I Made You Love Me. Y Matcher, ella nos dio una gran lección, y es que a veces estamos buscando el momento perfecto para hacer las cosas, pero ¿sabes cuándo va a ser? Cuando tú lo elijas, cuando sepas que necesitas darte un break, hacer alguna cosa. Y justamente por eso ella dice, me voy a dar un break y regreso a los escenarios cuando me sienta lista. Soy Pris Tomasini, estoy contigo sábados y domingos hasta las 4 de la tarde. Y hoy, como tú, en el auto, estoy camino al Estadio GNP Seguros, porque hoy es la penúltima fecha de Harry Styles con su Together Together Tour en la Ciudad de México. Y te voy a traer todos los detalles a través de redes sociales. Y obviamente también por acá, si vas a manejar, si vas a ir a algún lugar. También si vas a ir al concierto. Te digo qué onda, cómo va a estar el clima. Estaremos bien conectados, Matcher. Obviamente siempre con la mejor música. Escuchemos ahora a Shakira con Whenever, Wherever en Match 99.3 más pop. Conéctate.

Match 99.3, más pop, conéctate con Alex Warren, artista Match, que esta semana que está por arrancar nos va a estar visitando y va a estar contándonos todo sobre su nuevo álbum que saldrá el 28 de agosto. Se llama Wild Child, ya estrenó 4 rolas este viernes en Match, fue la cuarta. Y tendremos nuestro iHeartRadio TikTok Live Premiere con Alex Warren, que nos va a platicar absolutamente todo. Soy Pris Tomasini, estoy contigo sábados y domingos hasta las 4 de la tarde. Este super evento, una exclusiva por toda la cadena Match, será el 13 de agosto a las 6 de la tarde. Y de una vez te voy a dar un spoiler, Matcher. 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Gracias por dejarme acompañarte. Voy camino al Estadio GNP Seguros, porque hoy es la penúltima fecha de Harry Styles en la Ciudad de México con su Together Together Tour, y nosotros hemos estado presentes en todas las fechas, no nos vamos a perder ninguna y te vamos a llevar todos los detalles a través de nuestras redes sociales @matchradiohq en Instagram. Que siga la música, Taylor Swift con Opalite en Match 99.3, más pop, conéctate.

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3: ¿Qué onda, Matchers? Que tengan un grandioso sábado. Mi nombre es Monse y para mí es un gusto acompañarlos.
1: Aviso.
3: No lo olviden, el horario de atención para realizar la verificación vehicular en la Ciudad de México es de lunes a sábado de 8 de la mañana a 8 de la noche.
1: Avanza a vuelta de rueda.
3: Paciencia, Matchers. Se complica mucho primero de mayo, entre Gustavo Vaz y Periférico.
1: Tráfico lento.
3: Sobre la calzada Misterios, entre Victoria y el Eje 2 Norte Manuel González.
1: Carga que avanza.
3: Nuestra circulación será poco a poco en Arquímedes, entre Paseo de la Reforma y Ejército Nacional.
1: Buen avance.
3: Aprovechen que ya está libre Avenida Oceanía, de Río Consulado hasta el Eje 1 Norte.
1: Clima.
3: En la temperatura se registran 23 grados. Mi nombre es Monse y te acompaño a través de Match 93. 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Conéctate.
1: Son las 3.
0: Con 19 minutos.
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todo en Match 99.3, más pop. Conéctate con esta rola de Bruno Mars, se llama Just The Way You Are. Y quiero mandarle un abrazo y un saludo a todas mis escuderías Match, que seguramente hoy van a llevar a muchísimas personas al Estadio GNP Seguros a ver a Harry Styles. Gracias por siempre llevarnos a todos lados. Saludos a Gerardo, que ahorita está conmigo, es mi conductor de escudería Uber. Y me está llevando al Estadio GNP Seguros porque te voy a estar trayendo todos los detalles del Together Together Tour de Harry Styles en esta penúltima fecha. Algunas recomendaciones, Macho, que te puedo hacer. Prepárate un calzado que aguante la lluvia. No te lleves tenis de tela, llévate botita, algo que no te vaya a hacer que te mojes muchísimo. Obviamente un impermeable. Y Macho, también súper importante, vete con tiempo porque el tráfico ya está bueno. Así que ya sabes, Macho, te traigo todos los detalles en redes sociales, @MachRadioHQ en Instagram. Yo soy Pris Tomasini, siempre contigo sábados y domingos hasta las 4 de la tarde. Y que suene Olivia Dean con So Easy en Match 99.3, más pop, conéctate.

Pop, conéctate con Katy Perry. La escuchamos con Teenage Dream. Ella, la más festivalera del condado, ha estado en varios festivales. En diciembre se presenta en República Dominicana en uno de los festivales más importantes. Y Matcher, a mí me encantaría verla en un festival en la Ciudad de México. A ti, soy Pris, estoy contigo sábados y domingos hasta las 4 de la tarde. En este momento, de camino al Estadio GNP Seguros, estoy fuera de la cabina. Y es que, Matcher, tú dirás, ¿por qué tan temprano Prince y Harry Styles sale hasta en la noche con su Together Tour? Ok, pues es que yo quiero verte, Matcher, quiero conectar contigo. Si encuentras el cubo de Match 99.3 por la puerta 6, acércate para que platiquemos, nos divirtamos, me presumas tu outfit. Si conoces a alguien que va a ir, también dile que nos busque y conecte con nosotros. Vámonos con más música, te acompaño con Sabrina Carpenter. Please, please, please, en Match 99.3, más pop, conéctate.

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3: Excelente sábado, Matchers. Mi nombre es Monse y para mí es un gusto acompañarlos.
0: Aviso.
3: Tomen en cuenta que por asistentes al partido de béisbol entre Guerreros de Oaxaca contra Diablos Rojos en el estadio Alfredo Harpelú a las 4 de la tarde, van a encontrar complicaciones vehiculares en viaducto Río Piedad. Como alternativas están el eje 4 Sur, el eje 3 Oriente y la calzada Ignacio Zaragoza.
0: Avanza a vuelta de rueda.
3: Primero de mayo continúa con mucho tráfico entre Gustavo Vaz y Periférico.
0: Tráfico lento.
3: En la autopista México-Querétaro, entre la avenida Chalma y Circuito Exterior Mexiquense. Se complica también Circuito Interior, de la avenida Jardín hasta Ejército Nacional.
0: Carga que avanza.
3: Nuestra circulación será poco a poco en la avenida Molière, desde Miguel de Cervantes Saavedra hasta Presidente Masaryk.
0: Clima.
3: En la temperatura ya se registran 23 grados. Mi nombre es Monse y te acompaño aquí en Match 93. Más pop, conéctate.
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Fin de semana en Match 99.3 más pop. Conéctate con esta super rola de nuestra artista Match, Olivia Rodrigo. La escuchamos con Stupid Song. Y ella ya se está preparando porque está organizando un festival que será el 29 de agosto en California. Se llama Daisy Chain Fields y justamente es de puras mujeres. Van a estar artistas Match como Chaperone, como Doechii. Y me encanta que ella haya dicho, ok, vamos a hacer este festival. Y ahora, más que estar en el escenario, va a estar detrás del escenario. Soy Pris Tomasini, estoy contigo sábados y domingos hasta las 4 de la tarde. Y si apenas va llegando a Match 99.3 y dices, ¿por qué se escucha así? ¿Dónde anda Pris? ¿Qué está haciendo? Estoy camino al estadio GNP Seguros porque te voy a traer todos los detalles de la penúltima fecha de Harry Styles con su Together Together Tour en la Ciudad de México. Así que síguenos en redes sociales, @matchradiohq, para que juntos vivamos este penúltimo concierto de Harry Styles. Vámonos con más música. Alguien que quiero que venga a la Ciudad de México, Justin Bieber con Daisies en Match 99.3. Más pop, conéctate.

Continúas escuchando Match 99.3 más pop. Conéctate. Esto fue de Stephen Sánchez. Se llama Until I Found You. Y con esta canción, Matcher, yo me despido. Gracias por haberme dejado acompañarte durante este segundo fin de semana de agosto. Espero que estés teniendo un gran sábado. Sigue disfrutando, te vamos a seguir acompañando con la mejor música porque llega el Conteo Match con las 30 canciones más importantes de México. Y yo me despido temporalmente porque regreso en unos minutos para traerte todos los detalles de la penúltima fecha de Harry Styles en el Estadio GNP Seguros con su Together Together Tour. Ya estoy a nada de llegar al Estadio GNP Seguros. Recojo mi acreditación y me lanzo a conectar con los Matchers. Y si tú conoces a alguien que va a estar ahí, vas camino también al Estadio GNP Seguros. Por allá nos vemos en la puerta 6. Y si entras por ahí, también conecta con nuestro estudio móvil porque por ahí estaré contigo. Gracias, Matchers. Seguimos conectando en redes sociales, @matchradiohq. A mí me encuentras como @pris_tom con th. Y te dejo con música de fin de semana en Match 99.3 más pop.

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2: El reloj marca las 4 de la tarde de este sábado 8 de agosto. Sean todos bienvenidos al mejor programa musical de toda la cadena Match, el Conteo Match. Yo soy Ashanti Gómez de Match 89.5 en Puerto Vallarta. ¡Mua! Durante estas 4 horas escucharemos el top 30 de las canciones más votadas de la semana, acompañados de increíbles bonus track que nos envían a través del talkback de Match desde la app de iHeartRadio. Iniciamos con 12 to 12 de Somber en el lugar número 30, aquí en el Conteo Match. Más pop, conéctate.
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0: Mature Streaming Season de Dua Lipa llega como el primer bonus track en nuestra edición del Conteo Match. ¿Cómo están todos? Yo soy Ren Jiménez de Match 90.1 en Puebla. Y recuerden que si tienen una rola en especial que les gustaría escuchar en nuestra programación, tienen que enviarnos un audio a través del Talkback de Match desde la aplicación de iHeartRadio. Ahora vámonos con esta siguiente canción que se llama Up a Light de Taylor Swift, sonando en el lugar número 29 del Conteo Match más Pop. Conéctate.
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0: Animal de Cat's Eye suena como bonus track en esta edición del Conteo Match. Esta canción se lanzó un 24 de julio de este 2026 y debutó en la lista de los Billboard Hot 100 en el lugar número 30, además de ser la número 4 en plataformas de streaming. ¡Feliz sábado, Matchers! Yo soy Caro Quesada de Match 90.3 en Guadalajara. Y sigan conectados con nosotros porque aún falta mucha música para disfrutar de este sábado por la tarde. Continuamos con más aquí en el Conteo Match. Más pop, conéctate.
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0: Estás escuchando Match 99.3, Más Pop, conéctate. Matcher, justamente disfrutando del Conteo Match, las 30 canciones más importantes y por las que tú votas a través de nuestra página matchmx.fm. Yo soy Pristo Mazzini y dices, ¿qué onda, no que ya te habías ido? Pues sí, pero ya regresé. Yo les dije, iba a estar desde el estadio GNP Seguros. Ya llegué a la penúltima fecha de Harry Styles con su Together Together World Tour. Y Matchers, estamos muy emocionadas porque queremos saber cuál va a ser la canción sorpresa. Quiero saber qué onda con los outfits. Ya abrieron las puertas y ya veo a varias personas entrando para apartar lugar. Literalmente se van a quedar ahí hasta adelante y no se van a mover de aquí hasta las 8 de la noche que salga George Smith y después Harry Styles. Todos los detalles en nuestras redes sociales, @matchradiohq en Instagram y en Facebook, TikTok y YouTube. Nos encuentras como @matchmxfm. Soy Pristo Mazzini. Seguimos disfrutando de este fin de semana en Match 99.3. Más pop, conéctate.
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0: Demon de Justin Bieber suena en el lugar 28 del conteo Match. Hello Matchers, yo soy Regina Pavón Durán de Match 93.9 en Morelia. ¡Feliz sábado! Oigan, ¿preparados para nuestro siguiente bonus track? Ahora suena este clásico llamado Mr. Brightside de The Killers, solamente aquí en Match. Más pop, conéctate. ¡Chao!
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1: Que nos compartieron a través del Throwback de Match desde la aplicación de iHeartRadio. Esto fue Body to Body de BTS. Feliz fin de semana, mis Matchers. Yo soy Tania Rocha de Match 97.5 en León. Y vamos ahora con esta siguiente canción del Top 30 al Control Match. Sonando en el lugar 26, llega Back to Friends the Summer, Match más pop. Conéctate.
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1: Escuchas Match 99.3, más pop, conéctate al Together Together World Tour de Harry Styles. Es la penúltima fecha en el Estadio GNP Seguros. Yo soy Pristo Mazzini y te voy a estar trayendo todos los detalles. Y ya estoy aquí con mis matchers. ¿Están emocionados por ver a Harry Styles? ¡Sí! Oigan, cuéntenme de dónde vienen, chicas, y desde qué hora están formadas aquí ya para entrar.
2: Nosotras venimos desde Puebla y estamos desde las 3 de la tarde.
1: ¡Wow! ¿Y ustedes?
3: Igual, desde las 3 de la tarde.
1: ¿Y de dónde vienen?
3: De Querétaro.
1: Buenísimo. Oigan, ¿y qué canción es la que esperan escuchar? Que dicen, por favor, Harry Styles, que sea la sorpresa.
3: La de Carlos Sanz.
2: Y a mí me gustaría que cante Ever Since New York.
1: Muy bien. Oigan, machos, pues recuerden que en redes sociales les vamos a enseñar los outfits espectaculares que traen el día de hoy las Harrys y los Harrys. Síguenos en Instagram, @matchradiohq, y continúa disfrutando de este sábado en la mejor estación, Match 99.3, más pop, conéctate.
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14: ¿Qué onda, Matchers? Disfruten mucho de esta tarde. Mi nombre es Monse y los acompaño con el tráfico y el clima.
0: Aviso.
14: Por concierto de Charles Ants a las 8 de la noche en el Auditorio Nacional, consideren afectación vial en Paseo de la Reforma. Como alternativas, les sugiero la Avenida Presidente Masaryk, la Calzada Chivatito y Periférico.
0: Avanza a vuelta de rueda.
14: Tomen en cuenta que se complica mucho Periférico Canal de Garay, desde Canal de Chalco hasta la Avenida Benito Juárez.
0: Tráfico lento.
14: En la Avenida Miguel Ángel de Quevedo, entre División del Norte y Avenida Universidad.
0: Carga que avanza.
14: La circulación es poco a poco en José María Rico, entre Insurgentes y el Eje Central.
0: Buen avance.
14: Por otro lado, aprovechen que ya está libre Paseo del Pedregal, entre Boulevard de la Luz y Ciudad Universitaria.
0: Clima.
14: En la temperatura ya se registran 22 grados. Mi nombre es Monse y te acompaño aquí en Match 99.3. 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Conéctate.
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0: Rolón de Lola Young, el que acabamos de escuchar. Messi en la posición número 25 del conteo match de esta semana. Recuerden, chavacanista matchers, que Lola Young es parte del lineup de Corona Capital 2026 y precisamente el domingo 22 de noviembre de este año se estará presentando en el Corona Capital, así es que asegura tus entradas en ticketmaster.com.mx o mantente pendiente de match porque tendremos tus accesos. Feliz fin de semana a todos, chavacanista matchers, ¿cómo están? Yo soy Natalia Guerrero, Nena Guerreri para ti en redes sociales de Match 99.3 en la Ciudad de México. ¿Y a poco no? Se nos pasó de volada esta primera hora del conteo Match. Bueno, déjenme decirles que la fiesta continúa hasta las 8 de la noche. Y hablando de fiesta, la siguiente canción es perfecta para sábado de verano Match. Escuchemos en la posición número 24 a Serial con Stumbling In. Chavacanista Matchers, yo soy Natalia Guerrero, Nena Guerrero y para ti en redes sociales de Match 99.3 en Ciudad de México. Más pop, conéctate.
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0: Llegando a los bonus track, acabamos de escuchar este rolón del 2011, The One That Got Away de Katy Perry. Sean todos bienvenidos a la segunda hora del Conteo Match. Yo soy Mitch Peregrina de Match 100.1 en Culiacán. Buena vibra, Matchers. ¿Listos para nuestra siguiente rola? Ahora es turno de bailar con Dai Dai de Shakira junto a Bruna Boy, ocupando el lugar número 23 del Conteo Match. Más pop, conéctate.
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2: Sábado en Match 99.3, más pop, conéctate, Matcher. Yo soy Pris Tomasini y te estoy acompañando desde el estadio GNP Seguros. Yo te dije, en este conteo Match voy a estar entrando con ustedes para platicarles qué es lo que está pasando en esta penúltima fecha de Harry Styles en su Together Together Tour en la Ciudad de México, y estoy con una super Matchers. Ellas son
3: Berta,
2: Denise. Oiga, nosotros íbamos acá caminando con el cubo de Match 99.3 y de pronto me dicen Pris. Y yo, ¿qué pasó? Cuéntenmelo todo. A ver, escuchan Match y además aman a Harry Styles. Ya lo vinieron a ver. Cuéntenle a todos los machos.
3: Pues ya venimos el viernes, venimos el sábado y vamos a venir otra vez el lunes a verlo. Vamos a cerrar residencia con Harry.
2: Increíble. ¿Qué es lo que más le ha gustado?
4: El ambiente. El ambiente y ver la cara de felicidad de Mia.
2: ¡Ay, muy bien! Oigan, y hoy están repartiendo freebies. ¿Qué es lo que hicieron? Cuéntale a los matchers que te están escuchando en este momento, manejando por la Ciudad de México, por el Estado de México.
3: Hoy hicimos corbatitas con stickers, el sábado hicimos changuitos miones y el viernes repartimos stickers.
2: ¿Y para el lunes qué tienes preparado?
3: Changuitos miones.
2: ¡Ay, muy bien! Pues vamos a venir también el lunes. Nosotros vamos a estar en todas las fechas de Harry Styles. Ya nada más nos queda hoy y el lunes. Muy triste, se fueron muy rápido estas 6 fechas, ¿no?
3: Sí, rapidísimo.
2: Oye, ¿qué le dirías a todos los matchers que probablemente han venido a un concierto de Harry Styles o que nunca han venido?
3: Que el ambiente está padrísimo y que aunque sea deberían de venir aquí afuera, porque hay muchas chicas que te dan freebies sin que les des nada a cambio, entonces está padrísimo.
2: Oye, me encanta. Así que matchers, si tú dices, bueno, a ver, me voy a dar una vuelta, busca el cubo de Match 99.3 y pues por acá también estamos conectando. Seguimos disfrutando del conteo Match aquí en Match 99.3, más pop. ¡Conéctate!
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6: Hello Matchers, que tengan un grandioso fin de semana. Yo soy Monse y los acompaño con más información vial.
0: Avanza a vuelta de rueda.
6: Se complica mucho el Boulevard Picacho Ajusco, de Periférico a Tizimín. También nos encontramos intensa carga vehicular en Periférico Canal de Garay, entre Canal de Chalco y la Avenida Benito Juárez.
0: Tráfico lento.
6: Ya se complica la circulación de Francisco del Paso y Troncoso, entre el Eje 6 Sur y el Eje 4 Sur Plutarco Elías Calles.
0: Carga que avanza.
6: Vamos a avanzar poco a poco en la calzada México-Xochimilco, desde Periférico hasta la calzada de Tlalpan.
0: Buen avance.
6: Y aprovechen, Matchers, está libre Paseo del Pedregal, de Boulevard de la Luz a Ciudad Universitaria. También nos encontramos buena circulación en Viaducto Río Becerra, desde calle 21 hasta Viaducto Miguel Alemán.
0: Clima.
6: En la temperatura ya se registran 22 grados. Mi nombre es Monse. Te acompaño a través de Match 99.3. 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

0: Sonando en el puesto número 21 del conteo Match, acabamos de escuchar Dancing on My Own de Robin. ¡Feliz sábado, Matchers! Yo soy Karen Morales de Match 89.5 en Puerto Vallarta. ¿Listos para otro bonus track? Ahora es turno de disfrutar de esta gran canción llamada Feel So Close de Calvin Harris. Yo soy Karen Morales de Match 89.5 en Puerto Vallarta. 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

0: posicionándose en el puesto número 20 del top 30 del conteo match de esta semana, acabamos de escuchar este rolón de Harry Styles titulado Aperture. Feliz sábado a todos, Matchers. Yo soy Hannah Chavarría de Match 90.1 y les envío un enorme saludo desde Puebla. Ya sabemos que aquí en el conteo match, además de traerles las mejores canciones del momento, también revivimos canciones exitosas como este siguiente bonus track. Esta canción nos hace viajar al año 2009, cuando se lanzó, logró entrar al puesto número 15 de la famosa lista de los Billboard Hot 100. Y además, esta fue de las primeras colaboraciones e inicios de un artista match que aquí queremos mucho. Esto es Inny Minny de Sean Kingston junto a Justin Bieber. Yo soy Hannah Echavarría de Match 90.1 en Puebla. 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

0: Sean Kingston junto a Justin Bieber llega a los bonus track de esta edición del Conteo Match. Recuerden que pueden enviarnos sus peticiones a través del Tollback de Match desde la aplicación de iHeartRadio. Yo soy Ingrid Cabrera de Match 90.3 en Guadalajara. Ahora es momento de escuchar esta gran canción de Bebe Rexha. Ahora suena New Religion aquí en el Conteo Match. 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
2: Continúas escuchando Match 99.3, más pop, conéctate. ¿Qué tal el conteo, Match? Espectaculares bonus tracks que hemos estado escuchando. Yo soy Pris Tomasini, te acompaño sábados y domingos. Y hoy específicamente estoy en el estadio GNP Seguros porque es la penúltima fecha de Harry Styles con su Together Together Tour. Y Matcher, de verdad que Harry Styles espectacular. A ver, él tiene un concierto hoy y mañana ya está corriendo en la CDMX. Espectacular. Lleva 2 meses y días de tour. Empezó el 16 de mayo en Ámsterdam y todavía le faltan varios conciertos, sobre todo su residencia en Nueva York. Así que él, la mejor condición del condado, literalmente. Síguenos en redes sociales, @matchradiohq, y a mí me encuentras como @pris_tom con TH para que cheques la energía que se está viviendo en esta penúltima fecha. Todos los freebies, todos los outfits espectaculares, chécalo ahí en nuestras redes sociales. Y continuamos con más música en este fin de semana en Match 99.3. 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

0: Teachers, ¿qué onda? ¿Cómo están? Mi nombre es Monse y los acompaño con el tráfico y el clima. Que tengan un excelente sábado.
1: Tráfico lento.
0: Lo encontramos en la avenida Miguel Ángel de Quevedo, entre División del Norte y Universidad. También con avance lento Francisco del Paso y Troncoso, entre el Eje 6 Sur y el Eje 4 Sur Plutarco Elías Calles.
1: Carga que avanza.
0: Se complica ligeramente la avenida Aztecas, entre el Eje 10 Sur y Avenida del Imán. Otra zona que se complica ligeramente es José María Rico, entre Insurgentes y el Eje Central.
1: Buen avance.
0: Aprovechen que continuamos con avance excelente en Municipio Libre, de Circuito Interior hasta Tlalpan.
1: Clima.
0: Y en la temperatura se registran 21 grados. Mi nombre es Monse y te acompaño a través de Match 99.3. 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Conéctate.

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1: Matchers, seguimos con más éxitos aquí en el Conteo Match. Yo soy Servando Villa de Match 93.9 en Morelia. Feliz fin de semana para todos. Vámonos directo con nuestra siguiente canción porque en el lugar número 18 del Conteo Match de esta semana aparece Moving to the Sun de Hugel junto a Email Angel. 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

0: Llegando al lugar número 18 del conteo match, disfrutamos de Moving to the Sun de Hugel junto a I'm All Angel. Yo soy Abby Hernández de Match 97.5 en León. Sigan conectados con nosotros que aún la fiesta continúa hasta las 8 de la noche. Es turno de Drop Dead de Olivia Rodrigo sonando en el puesto 17 del conteo match. 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